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4: Sí, ¿cuál es tu nombre?
5: Miguel Ángel Gómez.
4: Miguel Ángel, ¿en qué fecha nació?
5: 2 de octubre del 77.
4: ¿Cuál es su consulta, su pregunta, Miguel Ángel?
5: Lo que pasa es que pues, yo no he sentido ni malo, y la verdad no sé qué estoy contando.
4: A ver, confírmeme su fecha de nacimiento. 2 de octubre del 79, me dijo.
5: 77.
4: Del 77. ¿Y se ha sentido mal, Miguel Ángel?
5: Sí, pues ya que no puedo dormir, me va bastante mal de mi trabajo ahorita, me está durmiendo muy mal.
4: ¿Y cuánto hace que tiene problemas de insomnio, pues? ¿Por qué no puede dormir, Miguel?
5: Pues la verdad no sé, yo me imagino que algo me están haciendo, porque yo tengo problemas con mi mujer.
4: ¿Y hace cuánto tiempo que usted no puede dormir? ¿Cuánto lleva con esto?
5: Pues yo tengo bastante tiempo con ella, tengo desde que lo dejamos casi, pues es muy constante que yo no puedo dormir.
4: ¿Y en qué fecha nació ella?
5: No sé qué, es el 17 de abril del 75.
4: 17 de abril del 75. ¿Y cómo se llama ella?
5: Rosa Muñoz de Llego.
4: ¿Y cuánto hace que no está con Rosa, Miguel?
5: Ya van hasta los 2 años.
4: ¿Cuánto?
5: Para 2 años.
4: 2 años, mucho tiempo, mi estimado. ¿Y ha tenido alguna otra relación en este tiempo?
5: Ahorita yo vivo con mi pareja actual.
4: Tiene una pareja, pero usted siente que el problema le viene de que hace que se separó. O sea, usted tal vez piensa que Rosa fue quien le trabajó o le hizo algún daño.

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4: Sí, ¿cuál es tu nombre?
5: Miguel Ángel Gómez.
4: Miguel Ángel, ¿en qué fecha nació?
5: 2 de octubre del 77.
4: ¿Cuál es su consulta, su pregunta, Miguel Ángel?
5: Lo que pasa es que yo no he sentido ni malo, y la verdad no sé qué estoy preocupando.
4: A ver, confírmeme su fecha de nacimiento. 2 de octubre del 79, me dijo.
5: 77.
4: Del 77. ¿Y se ha sentido mal, Miguel Ángel?
5: Sí, pues ya que no puedo dormir, me va bastante mal de mi trabajo ahorita, me está durmiendo muy mal.
4: ¿Y cuánto hace que tiene problemas de insomnio, pues? ¿Por qué no puede dormir, Miguel?
5: Pues la verdad, no sé, yo me imagino que algo me están haciendo, porque yo tengo problemas con mi mujer.
4: ¿Y hace cuánto tiempo que usted no puede dormir? ¿Cuánto lleva con esto?
5: Pues yo tengo bastante tiempo con ella, tengo desde que lo dejamos casi, pues es muy constante que ya no puedo dormir.
4: ¿Y en qué fecha nació ella?
5: No sé qué es, el 17 de abril del 75.
4: 17 de abril del 75. ¿Y cómo se llama ella?
5: Rosa Muñoz de Llego.
4: ¿Y cuánto hace que no está con Rosa, Miguel?
5: Ya vamos para 2 años.
4: ¿Cuánto?
5: Para 2 años.
4: 2 años, mucho tiempo, mi estimado. ¿Y ha tenido alguna otra relación en este tiempo?
5: Yo vivo con mi pareja actual.
4: Tiene una pareja, pero usted siente que el problema le viene de que hace que se separó. O sea, usted tal vez piensa que Rosa fue quien le trabajó o le hizo algún daño.
5: Pues yo no tengo problema con nadie, yo no quisiera saber.
4: Pero con ella sí tuvo problemas, a eso voy, mi estimado amigo, que usted con su ex tuvo problemas, tuvo dificultades, y usted bien sabe que el daño proviene de esta situación, hermano. Ustedes terminaron mal. Y hay situaciones que se sucedieron también, no solamente con ella, sino con la gente de ella. Entonces, acá yo veo acá situaciones que le hicieron a usted. Usted sí está dañado efectivamente, y usted bien sabe que lo que tiene no es normal. Usted sabe que lo que usted está padeciendo es paranormal, sobrenatural. Usted tiene un daño, mi estimado Miguel. Hay que tratarlo, quitarle ese mal, hay que quitar ese daño que le pusieron. Esto viene por parte de Rosa, usted lo sabe y lo siente y lo presiente, Miguel. Usted sabe que este daño proviene de la relación que tuvo con ella. Entonces, tiene que tratarse, quitar ese mal, sacar ese daño de su cuerpo, pero tiene que acercarse. Venga, y con mucho gusto lo puedo ayudar, Miguel, ¿ok?
5: Ok. Muchas gracias, lo desearía.
4: Dios me lo bendiga. Ánimo, pues, y mucha suerte. Se cuida. Bendiciones.
5: Gracias.
4: Bye.
5: Buen día.
4: Bye.
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1: Vamos, listo. Salud, muchachos, por esa mujer.

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1: La Bodega de la Mañana, 93.1 Amor, Bachata y Más. Good morning, buenos días. ¿Cómo
2: están? Estamos todos bien, sí, señor.
1: 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Eso si usted no es tecnológico, usted le dice, Alexa, ponme 93.1 Amor. También puede descargar nuestra aplicación, la música app, que está disponible para todos ustedes. Y por supuesto, estamos en todas las plataformas digitales, Amor 93.1 FM. Ahora que estamos hablando de digital, señores, ha salido unos números interesantes. Y es que Internet mueve miles de millones de visitas cada mes, pero solo unas pocas plataformas dominan el tráfico mundial en el tema de plataformas. Y ha salido el ranking y aparentemente Google se posiciona en el primer lugar con 98.19 mil millones de visitas mensuales, señores. Entran a la plataforma de Google, está seguido por YouTube, que aparentemente YouTube tiene 52.2 mil millones de views y de gente que transita por allí, seguido por Facebook con 9.1. Luego en cuarto lugar está Instagram 6.08. ChatGPT ya está en la posición número 5 con 5.32 mil millones de visitas. 5.32 es bastante para una aplicación o una plataforma digital que no salió, no es tan vieja como Facebook o como Instagram. Reddit está con 5.08. Wikipedia con 4.06. Y fíjense que yo pensé que Wikipedia ya iba a desaparecer este año, pero bueno, ahí anda. X tiene 3.96, WhatsApp 2.72 y TikTok 2.39. Vemos descendiendo a TikTok. Lo estamos viendo descender a TikTok.
2: Me sorprende
1: bastante
2: que TikTok esté en el número 10. En el ranking.
3: Hay muchas plataformas que son competencia de TikTok.
1: Sí,
3: hay una que se llama la vi ahí ayer, es nueva esa, pero tiene mucha visita.
1: Pero es interesantísimo ver cómo ChatGPT está escalando cada vez más arriba y más arriba. Pero la número uno es Google, segundo lugar está YouTube, y para los que dicen que Facebook es de viejo, el número 3.
2: El número 3, exacto.
1: Tómalo ahí, tómalo.
2: Ya tú sabes, todos esos viejos buscando por ahí.
1: Me incluyo.
2: Óyeme, mira, aquí hay un vidente, Arlet, que le dicen el Nostradamus viviente, ¿ok? Este muchacho hace predicciones todos los años. Él es brasileño, se llama Atos Salomé, ¿ok? Y entonces él hace unas predicciones a final de año, en diciembre, los publica, ¿verdad? Hace como 10 predicciones y entonces van anotando en el año que viene, ¿verdad? Las que se van cumpliendo. Ya aparentemente se le han cumplido dos de su lista que publicó en diciembre del año pasado. Una de ellas es la cuestión de la guerra con
1: Ucrania.
2: Con Irán.
1: La de Irán.
2: Con Irán, él supuestamente hizo una predicción de eso el año pasado, en diciembre del año pasado. Y la otra predicción que se le cumplió fue la España ganándole a Argentina en el Mundial.
1: Él vio ChatGPT como
2: lo había publicado.
3: ¿Pegó dos?
2: Sin saber quiénes iban a ser, porque eso fue en diciembre, sin saber quiénes iban a llegar en semifinales y en tercios y todas esas vainas.
1: Hay gran poder.
2: Él sacó que el que iba a ganar iba a ser España. La cuestión es que el próximo que viene en el turno,
1: lista,
2: ¿verdad? En la lista, tiene a varias gente preocupada porque él hizo una predicción de que Rusia iba a poner misiles alrededor de todo el Ártico, ¿ok? Ya cuando Rusia pues tiene ese plan de hacer misiles, poner misiles en el Ártico, ¿verdad? Para supuestamente proteger diferentes lugares que son muy fríos, ¿verdad? Pues entonces ellos están diciendo que eso es como una estrategia militar que ellos quieren, tú sabes, lanzar en algún momento. ¿Pasará o no pasará? Eso no lo sabemos.
1: Ojalá. Yo pensaba que él iba a decir algo emocionante.
2: Próximo. Eso es lo próximo.
3: Está leyendo muchas noticias.
1: Sí, está leyendo muchas noticias.
2: A lo mejor es que está leyendo demasiado.
3: Sí, está repitiendo lo que él lee.
2: Él tiene otras vainas en la lista, ¿verdad? Que tienen que ver también con confrontamientos entre países y toda esa vaina, pero supuestamente ese es el tercero en
1: lugar.
2: Él
1: lo que está lanzando son como como predicciones.
3: A ver si la pega.
1: Predicciones.
2: A ver qué pasa.
1: Predicciones y que te lo dan los mismos periódicos. Podría haber una guerra.
2: Como que todo. Es más, la única predicción que yo vi en la lista era lo del mundial.
1: O sea, que la pegó ahí. La pegó.
2: Pero esto de que van a haber más pandemias y tú sabes, epidemias, tú sabes, eso siempre va a pasar.
1: Hay gran poder de Dios.
2: Eso siempre va a pasar.
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1: Ay, la bodega de la mañana. La verdad es que en este mundo hay gente freca y atrevida.
2: Sí, señor.
1: Y mire que nosotros somos así como que freco al aire y atrevido, pero no es el nivel de esta descarada.
2: No, increíble. Esto es un chisme. Y el cantante colombiano J Balvin, pues vuelve a estar en el ojo del huracán. Esto es después de la difusión de imágenes y testimonios publicados por la creadora de contenido e influenciadora mexicana Melanie Pavola. Ok.
1: Atrevida.
2: Ella está diciendo a través de sus perfiles en redes sociales que habría mantenido una relación con J Balvin durante un periodo que coincidió con el embarazo de su actual pareja, la modelo Valentina Ferrer. Vamos a escuchar de los mismos labios de esta mujer lo que ella dijo.
3: Para todas esas que andan ahí de ardidas por J Balvin, él me invitó a Nueva York una vez. Voy, hacemos lo de nosotros, hacemos el amor, y cuando terminamos me dice: tengo a Valentina embarazada y también allí en Nueva York. Yo en ese momento agarré mis cosas y me fui. Le mandé un mensaje a Valentina diciéndole de que, oye, acá sabes que voy a tener relaciones con tu pareja. Yo no sabía que estabas embarazada, ni mucho menos. Me lo contó. Aguantando cuernos, cualquier relación dura.
4: ¡Oye!
2: Pero qué fresca.
1: Me llama mucho la atención. Porque
4: ¿por qué ella hizo eso?
1: Pero me llama mucho la atención porque ella parece que salía con él y él ya se entera en Nueva York que ya la había embarazado a la otra. O sea, que aparentemente él saliera con las dos al mismo tiempo.
2: Ajá.
1: Esta lo que no quiso fue aguantar cuernos y le dijo: ¿tú sabes qué? Yo me voy. Uh-huh. Porque yo pensaba que ella había sido más diabólica, pero ahora me doy cuenta con lo que ella dice, que era que él estaba con las dos.
2: Con las dos, exacto.
1: Ese,
2: bueno, él...
4: ¿Por qué ella hizo eso?
2: No es que él estuvo bien o no. Yo creo que ninguno de los dos está bien.
1: Sí.
2: Él por supuestamente haberle pegado cuernos a la otra y esta por también, tú sabes, decirlo así.
1: Ya
2: de
1: no
2: esta
1: debió
2: manera.
1: De decirle.
2: Ella no debió haber divulgado esta información.
1: Sí,
2: tú
1: sí,
2: no sabes si en el momento en que tus supuestamente estaba con las dos J Balvin, que cuál era, qué tipo de relación tenían ellos dos, ¿verdad?
1: Pero
2: a lo mejor no eran algo, no era algo así tan cementado la relación de Valentina con J Balvin. Uno no sabe.
1: No se le puede creer a los hombres. Y otra cosa, dejen de estar diciendo que ustedes están haciendo el amor. El amor lo hacen dos personas que de verdad se aman.
2: Se aman.
4: Ahora,
2: sexo, exacto.
4: Okay. Ahora,
2: ustedes lo que hicieron fue
1: sexo, tener sexo.
4: Ahora, esta tipa me suena como que ya, que esto es sonido, oíste, esto es sonido.
1: Claro.
2: Sí, sí.
1: ¿Qué
2: quieres sonar?
1: Claro, porque
4: esto no
1: mira,
4: de verdad, esto
1: lo
4: de
1: estamos
4: verdad.
1: Diciendo
4: se
1: aquí.
4: Se está montando la ola, ella pasa con J Balvin.
1: Muchas plataformas lo van a decir y ahora la van a empezar a invitar a podcast,
2: ajá,
1: a entrevistas radial, entrevistas de televisión, para que ella dé su versión más detallada.
2: En la casa de los famosos, ella.
1: Ay.
4: Como
2: algo así.
4: Como amante no sirve, ella. Como amante no sirve, tira uno para adelante, ella, rápido.
2: Ajá, exacto. Cuidado con ese muchacho.
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1: A las 7:25 te va a arder la sangre como una especie de troya. Enfermeras, home attendants, están cansadas de ir a trabajar en las casas de los enfermos y los envejecientes latinos. ¿Por qué? Se abusa. Sí. Se abusa, Alfredo.
2: Es verdad, sí, señor. Vamos a hablarte de un caso particular. Te vamos a poner el audio de esta mujer que trabaja para HHA, ¿ok?
1: Sí.
2: Y es increíble lo que le pasa a la gente allí. Vamos a escucharla y vamos a abrir las líneas al 212-320-9393 para que tú nos des tu opinión. Bodega de la Mañana, 93.1, amor.
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2: Bueno, y la bodega de la mañana, esto es un tema que realmente es casi hasta una denuncia social de parte de nosotros en la bodega de la mañana como voz de la comunidad, porque estamos viendo el aumento de abuso a enfermeras y home attendants de nuestra área. Cómo ellas llegan a trabajar, les faltan al respeto, le hacen peticiones que no debe de ser, y bueno, ya estas mujeres están cansadas, Alfredo.
3: Eso es verdad. Cabe mencionar que HHA es básicamente un auxiliar de atención médica a domicilio. Eso es lo que, para lo que ellas están, ellos y ellas están entrenados, trabajadores sanitarios capacitados que ayudan a personas mayores, enfermas o discapacitadas en sus tareas cotidianas, como bañarse, como preparación de la comida y todo eso.
2: A esa persona solamente.
3: A esa persona nada más. Pero hay gente que lo toma como si ellas fueran unas sirvientas, ¿ok? Vamos a escuchar el audio de una mujer que se está quejando precisamente del trato que recibió. Vamos a escucharla.
4: Para mí, lo más difícil es de trabajar de HHA es trabajar con dominicanos. Y aquí le cuento el porqué. Oigan, mira dónde estoy. Voy saliendo de ahí, de ese edificio. Miren, ya salí. Vengo a cubrir un caso que estaba ahí mismo. Me queda menos de 3 minutos de donde yo vivo. Y vengo y veo la dirección. Digo, ay, pero es ahí mismo, 2525. Y yo estoy en el 2501. Claro, de una vez lo agarré y me llamó la coordinadora y me dice, ay, de hecho tú vives ahí mismo, che. Digo yo, sí. Digo, pues ve, nena. Me están esperando con un reguero de carne para que yo la sazone para hacerle un sancocho. Porque hay una que está de cumpleaños, una hija de la paciente que está de cumpleaños. Y ella quiere que yo le haga el sancocho con arroz blanco, que le decore qué sé yo cuándo. Y que tiene una fiesta con las amigas. ¿Qué quiere que yo le asista? Como que yo soy su qué. Su festejera, su qué. Le dije, no, mi amor. Creo que hay un error. Aquí me estoy yendo ya para mi casa. Yo creo que hay un error. Dice, ¿cómo así? Digo yo, sí, porque yo no vine a festejarte tu cumpleaños. Yo vine a asistir a tu madre.
5: Exacto.
2: Yo tengo tres cosas para decir. Una, muy bien que se fuera porque ese no es su trabajo.
3: Claro que no.
2: Dos, estoy cansada de repetir que el tema de la educación sobrepasa todo. Señores, cuando una persona es educada, no hace este tipo de peticiones y sabe el límite del abuso. En este caso, para mí es un abuso ese tipo de peticiones. Y tercero, yo creo que ese departamento que envía home attendants, de gente de cuidado, ya debe de empezar a ponerle multas o quitarle el servicio a las personas que se dan. Quizá el enfermo per se no es la persona que está abusando, pero sí alrededor. Y mira que muchos de estos enfermos o envejecientes también son abusadores, porque tengo el caso que Chori y yo vimos de una señora que tenía que llevar su silla a cuidar al enfermo, una silla plegable, porque no le querían dejar sentar en el mueble de la casa. Es un trabajo donde ya están abusando. Vamos a abrir las líneas al 212-320-9393 para que usted opine, se desahogue y si ha vivido una experiencia como esta.
5: Acuérdate también que a la agencia le conviene mantener a esa gente ahí, porque ese dinero del gobierno, eso es dinero del gobierno seguro.
3: Ajá.
5: A ellos no les conviene perder el caso tampoco.
2: No, pero van a quedar sin trabajadores y los casos no van a funcionar.
3: Exacto.
2: Porque ¿quién va a querer trabajar ahí?
3: Tú no escuchaste el resto de eso, pero ella se queja básicamente de que esta persona, mira, le dijo que, pero tú eres una malagradecida. Le dice, tú eres una malagradecida. Te estamos dando, tú sabes, la oportunidad de que trabajes.
2: Abusadora.
3: Y tú la desechas así. Pero no, y ella dijo, no, mi amor,
2: eso no es tu trabajo.
3: Eso no es mi trabajo. Yo no estoy capacitada para ser la sirvienta tuya.
2: Abusadora.
5: Ahora, ella debió comerse el sancocho, sí, yo creo que sí.
2: Chacho. Pero si era ella que lo tenía que cocinar.
3: Exacto.
2: No cuadra.
3: Vamos a abrir la línea porque yo sé que a lo mejor usted se ha encontrado con casos como esta. 212-320-9393. Estamos hablando de estas asistentes de HHA que abandonó básicamente a uno de sus pacientes y se queja del trato que está recibiendo de los hijos de los pacientes porque la quieren tratar como una sirvienta. ¿Qué piensas tú? 212-329-393. Llámanos ahora, queremos saber tu opinión aquí en la bodega de la mañana 93.1. Amor.
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1: Bueno, en la Bodega de la Mañana, un tema bastante interesante, vuelvo y repito, es un tema, Alfredo, que incluso es hasta una denuncia por el abuso que reciben las enfermeras, home attend, todas las que trabajan en esa línea de ayuda a personas con discapacidad, envejecientes, etcétera, donde los familiares abusan y creen que ellos son sirvientes. A veces el mismo enfermo envejeciente también son abusadores. Vamos a abrir la línea 212-320-9393, porque esta señora se quejó de que querían que ponerla a cocinar.
2: A mí lo que me vuela la cabeza es que la misma gente que tú sabes contrata a estas agencias esperan ese tipo de trato, que vengan ahí a hacerle todo, cuando en realidad ellos saben por qué llamaron a la agencia.
1: Claro.
2: Es para atender un paciente, no para ser sirvienta suya.
3: Para vamos mí, a escucharla. Lo más difícil es de trabajar de HHA es trabajar con dominicanos, y aquí le cuento el por qué. Oigan, vean, mira dónde estoy, voy saliendo de ahí, de ese edificio, miren, ya salí, vengo a cubrir un caso que estaba ahí mismo, me queda menos de 3 minutos de donde yo vivo.
1: Oye,
3: y vengo,
1: eso, qué bueno.
3: Y veo la dirección y digo, ay, pero es ahí mismo, 2525.
1: Sabroso.
3: Y yo estoy en el 2501. Claro, de una vez lo agarré y me llamó la coordinadora y me dice, ay, de hecho, tú vivías ahí mismo, che. Digo yo, sí. Digo, pues ve, nena, me están esperando con un reguero de carne para que yo la sazone para hacer un sancocho. Porque hay una que está de cumpleaños, una hija de la paciente que está de cumpleaños, y ella quiere que yo le haga el sancocho con arroz blanco, que le decore, qué sé yo qué, qué sé yo cuándo. Y que tiene una fiesta con las amigas, que quiere que yo le asista, como que yo soy su qué. Su festejera, su qué. Le dije, no, mi amor, creo que hay un error, le dije. Aquí me estoy yendo ya para mi casa. Yo creo que hay un error. Dice, ¿cómo así? Digo yo, sí, porque yo no vine a festejarte tu cumpleaños. Yo vine a asistir a tu madre. Me dijeron que tu mamá es una paciente de HHA y necesita un reemplazo, y yo vine a asistir a tu madre. Parece que la HHA de ese caso hoy no vino porque sabía lo que la esperaba.
4: El sancocho, hacer sancocho.
1: Pero mira, no solamente era cuidar a la persona, sino también cocinera, también de limpieza y para rematar, decoradora.
4: Yo insisto. Ay, yo
2: y party planner.
4: Yo insisto, debió hacer sancocho, comérselo, llevarse para su casa y después quejarse. Sí, ¿verdad?
2: Pero lo tenía que hacer ella.
1: ¿Sabes qué es lo peor de todo? Que ahorita le daba dolor de barriga todito y le echaban al medio también.
2: Vamos a la línea 212-320-9393.
1: Abuso.
2: Anónima, buenos días.
4: Anónima.
2: Cuéntanos.
4: ¿Tú fuiste a leer sancocho,
5: Anónima?
4: ¿Cómo
5: estás? Buenos días.
1: Adelante, mi amor.
5: Bueno, quería aportar un poquito en todo lo que yo he escuchado. Tengo la experiencia no solamente en el ámbito de coordinación, de recursos humanos, de todo en lo que es el cuidado de ancianos. Yo le puedo decir y le puedo acotar que todo esto que estamos escuchando es parte de las mismas home attender, que para que no le quiten el caso hacen cosas de más. Y
1: ahí
5: cuando
1: está.
5: El familiar le pide otra cosa, ellos lo siguen haciendo. El día que faltan, viene otra persona y esa persona dice, yo no lo voy a hacer porque es mi trabajo, pero es porque la otra persona
4: ya lo hizo.
1: La acostumbró.
5: Y le ha acostumbrado a eso. Eso es siempre. Y las mismas personas, hay de todo.
1: Sí, hay de todo.
5: Pero
1: todo,
5: también deben de entender de que una cosa es el PCA certificado y otra cosa es el PCA.
1: Y gracias.
5: El PCA es que la gente realmente sea una personal care assistant de la paciente, que esa sí le limpia, que esa sí le cambia su pañal, esa le hace de todo.
1: Pero al enfermo, no a la familia.
2: Exacto.
1: Y gracias, mi amor, por
4: gracias,
1: tu llamada.
4: Anónima.
1: Y yo, eso es algo que aplica para todos los trabajos. Yo le he dicho aquí anteriormente, Alfredo, le dije, el día que tú le haces un favor a tu jefe en un horario que no te corresponde, te quiere poner
2: quiere
1: esclavizar.
2: Eso
1: por
2: es
1: eso
2: la purita,
1: que a mí
2: verdad.
1: No me llamen para nada, gracias.
2: Yeah. Susana, buenos días. Queremos saber tu opinión. Cuéntanos.
4: Susana trabaja para la agencia.
1: Adelante.
2: Para la agencia trabaja.
1: Ay, tíramelo al medio, por favor. Cuente.
6: Buenos días para todos.
1: Buen día. Quiero adelante,
6: decirle,
1: mi amor.
6: Quiero decirle, mi caso es que tengo una paciente que ella, cuando llega a la familia, ella quiere que le cocinen a toda la familia.
1: ¿Oye?
6: No, porque son sus hijas. Y hay que cocinar, hay que echar más arroz, hay que poner más carne, porque esa familia viene. Entonces yo le digo, no, yo este trabajo no lo voy a seguir porque yo trabajo para ti. para atenderte a ti. Uh-huh. Y claro está, tenemos que hacer lo que está en el panfleto,
1: en el libro, exacto.
6: Que
1: nosotros
6: tenemos que hacer.
1: Exacto.
6: No tengas que venga tu familia, tú tengas que cocinar y hacerle todo, y con la exigencia que te lo dicen.
1: Sí.
6: La gente cree que es como sirvienta, que hay que hacer de todo.
4: Pónganse fuerte.
6: Una sirvienta en la casa.
1: Uh-huh. ¿Tú te imaginas? Pero yo en ese trabajo le digo, doña, o usted come lo que yo le hago, o se queda sin comer hoy.
4: Pónganse fuerte. Gracias.
1: No se dejen, es verdad.
4: Lilian, buen día, Lilian.
1: Adelante, Lilian.
7: Gracias, buenos días. Yo tengo 3 experiencias. Fui donde una familia cubana y la señora dice, ven, aspira las cortinas, levanta los colchones y aspira los colchones. Digo, perdón, yo no soy housekeeper.
1: Exacto.
7: Yo vengo a atender a su mamá y voy a darle su desayuno, a limpiar donde ella está sentada, pero yo no vengo a hacer aseo. Ay, ¿cómo así? La persona que venía antes lo hacía. Pues seguramente por eso se aburrió, por eso no volvió.
1: Qué abuso.
7: Ese fue un caso. El segundo caso era una señora americana que era celíaca y compraba productos especiales por su enfermedad. Entonces yo siempre iba y le hacía la compra. Cuando subió mucho la gasolina, le digo, por favor, me tienes que dar más para la gasolina. Y yo estaba agachada haciendo la lista, cuando siento que me tira todos los dólares por la cara. Entonces yo me levanto y digo, ¿cómo es?
8: Ay, no, pero qué abuso.
7: Me da pena contigo, pero tú necesitas más de mí que yo de ti. Chao.
1: Exactamente. Bien hecho, abusadora.
4: Que se encarguen los hijos de ella.
1: Dejen de tenerle miedo a perder el trabajo. No acepten abusos ni migajas de nadie. En ningún tipo de trabajo.
0: Uh-huh. 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
1: Rapidito te cuento cómo están las vías. Actualmente el Lincoln Tunnel corre hacia Manhattan con bastante normalidad. Si estás en el George Washington Bridge, demoras de 20 minutos tanto en la parte superior como inferior. De Grand Central Park rumbo West End Queens, a la altura de la salida 11, hay un reporte de accidente. Demoras de unos 5 minutitos. Si usted viene en el Digan rumbo sur, aparentemente hubo un incidente, pero ya lo removieron. El tráfico quizás de unos 10 minutitos. Para el día de hoy en New York City, el parqueo alterno es en efecto. Como siempre, pongo el dinerito en el parquímetro.
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1: Bueno, entre solecito y nubladito el día de hoy, Connecticut. Actualmente tenemos 63 grados máximas para hoy, 85 grados. En la tarde va a estar así como que nubladito. En el estado Jardín amaneció nubladito también. Tenemos 68 grados máximas para hoy, 85. Aparentemente a las 3 de la tarde empieza una ligera lluvia, así que ande con su paraguas. Y si estás en New York City, tenemos 69 grados actualmente, 83 las máximas para hoy. No hay lluvia, al menos a las 9 de la noche empieza una ligera lluvia. Así que si vas a salir en la nochecita, ya para mañana va a haber lluvia. Así que anda con tu paraguas. 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
1: 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Entérate de lo que está pasando en nuestra ciudad. Miren, casi nos quedamos sin agua y te voy a traer los detalles. Unos delincuentes nos querían robar el agua. Por otro lado, yo creo que un día de esto, ninguno de nosotros va a tener ya más electricidad con Edison.
2: ¡Ay!
1: ¿Por qué? Te voy a traer el chisme que podría cambiar la

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1: Good morning, buenos días, Nueva York, New Jersey, Connecticut. A ti que nos miras también a través del app La Música, descárgalo. Recuerda que 93.1 Amor y la Bodega de la Mañana puedes escucharlo a través de Alexa. Le pides a Alexa 93.1 y te lo pone, mi amor. Está siempre con nosotros. Hay cosas que nosotros ni siquiera nos imaginamos que está pasando en nuestra área, y es que al menos dos sistemas de agua de Nueva Jersey fueron blanco de un ciberataque que afectó a servicios públicos en 7 estados. Esto fue lo que dijeron algunos investigadores en un aviso de servicio público para a finales de julio. El FBI advirtieron que los hackers atacaron dispositivos de control industrial conectados a internet que utilizan los servicios de agua potable y residuales. Las agencias federales dijeron que los atacantes obtuvieron acceso remoto a sistemas vulnerables, degradó alguna operación de agua. Las células de integración
2: le bajan la presión al agua,
1: Miren, y dicen por ahí que si un día nos atacan, podría ser por el agua.
2: Exacto,
1: ¿saben?
2: Sí.
1: Esto es peligroso. Supuestamente la célula de integración de ciberseguridad y comunicación de Nueva Jersey atendió 2 incidentes del estado. Aparentemente también otros estados estuvieron complicados con este mismo ciberataque, que fue Michigan, Minnesota, Georgia y Wisconsin. Aparentemente ya ellos saben lo que está sucediendo, pero las investigaciones determinaron que los incidentes involucraron sistemas de control vulnerables expuestos a internet, lo que limitó temporalmente la capacidad de los operadores para monitorearlos y gestionar de forma remota. Parece que
2: pero tienen buen bloqueo, que se dieron cuenta.
1: Se lo analizaron rápidamente.
2: El antivirus le mandó una notificación. Sí. Están tratando de cambiar la clave.
1: Como en la película siempre dicen que nos envenenan por ahí. Sí. Hay que tener mucho cuidado. Por otro lado, señores, interesante el mundo del sistema de paneles solares en nuestra área. Mucha gente, estaba hablando con Chori fuera del aire, que mucha gente, por ejemplo, en Upstate New York, en zonas ya como en casas, ya tiene sus sistemas solares.
2: Claro, conviene.
1: Sí, porque es que la cosa está cara. Fíjense que ahora en Nueva York podría dar un paso importante para ampliar el acceso a la energía solar entre quienes viven en apartamentos aquí en nuestra área, algo que se viene buscando desde hace un par de años, porque sí, aproximadamente casi 30 funcionarios electos de la ciudad solicitaron a la gobernadora Kathy Hochul que firme esta ley que permita a los residentes instalar pequeños paneles solares enchufables sin necesidad de obtener autorización previa. Aparentemente son unos paneles solares que se conectan al tramo de la electricidad, toma la luz y como que ayuda a que todo sea como más que consumas menos, porque hay una
2: más
1: ayuda
2: ahorro,
1: extra.
2: Más ahorro, sí.
1: Más ahorro, exactamente. Esta propuesta es conocida como Solar Up Now New York Act. Aparentemente busca facilitar el uso del sistema con pequeña escala conectadas directamente al toma corriente convencional.
2: Sí, porque
1: eso podría ayudar a mucha
2: la
1: gente.
2: La ciudad te da un crédito cuando tú instalas paneles solares en tu casa. La compañía te da un crédito para que tú lo pongas en los taxes a fin de año.
1: ¡Ay, qué rico!
2: Y te dan un pequeño crédito ahí que te dan.
1: Supuestamente esta iniciativa autorizaría sistemas solares con una potencia continua máxima de 1200 watts, diseñado para conectarse directamente al sistema eléctrico de una vivienda mediante en un enchufe estándar. Y mucha gente se está quejando de que la electricidad le está llegando muy cara.
2: No, que aumentó el año pasado.
1: Sí, y una persona que viva sola, que solamente prende un par de cositas y que le llegue la electricidad y que en $200, este tipo de cosas podría ayudar.
2: Ayudar, sí.
1: Ay, gobernadora, firma, porque hasta yo me voy a comprar 2.
2: De ese rápido, firme eso, rápido.
1: Sí, que necesito
2: que ya mañana estoy comprando en Chain, estoy comprando los paneles.
1: Cuidado y lo compré en Temu.
2: Usted lo ve grande en la foto y le llega pequeño.
1: ¡Ay, Dios!

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1: Mira, viene un debate rico a las y 25 en La Bodega de la Mañana, porque yo sé que muchos hombres han tenido que lidiar con esta situación, pero también especialmente las mujeres que sufren mucho por esto. ¿Está bien que la amante de tu pareja le escriba a la esposa? ¿Está bien que las amantes le escriban a la esposa para avisarle de, mira, estuve con él, engañando conmigo? ¿Eso realmente es una ayuda para abrirle los ojos o eso es una maldad?
2: Ella se enamoró,
1: Es una maldad.
2: Está dolida.
1: A un famoso le pasó eso y vamos a debatirlo, porque yo estoy súper segura que si no te pasó a ti, le pasó a uno de tu casa o a la vecina. Las líneas incluso van a estar abiertas al 212-320-9393. Eso lo debatimos aquí en La Bodega de la Mañana 93.1, amor.
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1: Mi amor, mi corazón, actualmente, mire, disfrútense el George Washington Bridge, porque próximamente ya arrancan las clases, casi en 3 semanas. Actualmente tenemos unos 10 minutitos en el George Washington Bridge, arriba y abajo. Todo está corriendo como que normalito. Lincoln Tunnel, tenemos aproximadamente 15 minutos en demoras. En Queens, de Grand Central Park rumbo West, a la altura de la salida 11, hay un accidente. Aparentemente demoras de unos 10 minutitos. En el Deegan, rumbo norte, a la altura de la salida 9, que sería Forum Road, tenemos un accidente, demoras entre 5 a 10 minutitos. Para el día de hoy, en New York City, el parqueo alterno está en efecto. Como siempre, ponga el dinerito en el parquímetro.
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1: Interesante, en el área triestatal amaneció en los 64, 69 grados actualmente en Connecticut, máximas para hoy 86. En la tarde va a llover un poquito, así que ande con su paraguas. En el estado Jardín, un día nublado, máximas para hoy 85. Y en New York City, máximas para hoy 83 grados.
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2: 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Señores, como ustedes saben, nosotros somos la voz de la comunidad. Hay muchos temas interesantes que hablar aquí, especialmente cuando tiene que ver con el núcleo familiar. Vimos anteriormente un video que anda circulando, pues una chica que dice que estuvo con J Balvin. Aparentemente en el audio, ella menciona como que estuvo con J Balvin y que ese día que estuvieron juntos, él le mencionó que Valentina, la pareja actual y madre de su hijo, estaba embarazada en ese momento. ¿Qué pasa? Esta muchacha es una modelo mexicana, se llama Melanie Pavola. Pero ¿qué sucede? Después de ella haber estado con J Balvin, obviamente se sintió también engañada, porque aparentemente le estaba saliendo como con las dos. Sí, aparentemente sí, porque según el audio ella dice, yo estaba con él, viajé a Nueva York, y el día que estuvimos juntos me dijo, ay, Valentina está embarazada, vamos a escuchar.
3: Para todos esos que andan ahí ardidos por J Balvin, él me invitó a Nueva York una vez, voy, hacemos lo de nosotros, hacemos el amor, y cuando terminamos me dice, tengo a Valentina embarazada, y también allí en Nueva York. Yo en ese momento agarré mis cosas y me fui, y le mandé un mensaje a Valentina diciéndole de que hoy la casa es que voy a tener relaciones con tu pareja, yo no sabía que estabas embarazada, ni mucho menos, me lo contó hasta. Aguantando cuernos, cualquier relación dura.
2: ¡Ay! Aguantando cuernos, cualquier relación.
4: O sea, que ella fue a pedirle disculpa a la mujer de J Balvin.
2: No, sí, ella le dijo, yo no sabía que tú estabas embarazada. Ella misma, cuando supo que la tipa estaba embarazada, se fue. Pero lo curioso de todo esto es, le mandé un mensaje a Valentina diciendo, acabo de tener relaciones con tu pareja. Yo no sabía que estabas embarazada, ni mucho menos una disculpa. Esto fue lo que ella dijo. Ahora bien, me vuela la cabeza porque tú dices, ella lo hizo para alertarlo de que él no es un buen hombre, o lo hizo para molestar,
4: para
2: y destruir y para fastidiar. Muchas mujeres, hay mujeres que yo he escuchado de que le alertan a la esposa de verdad, de que no es una buena persona, y se quitan de la relación. Porque hay mujeres como que quieren ayudar, pero a veces no es la mejor ayuda, más cuando una mujer está embarazada. Yo debo de reconocer que yo pasé por esas, donde la amante me escribía. Y yo lo único, yo ni le respondí a la pobre infeliz. Primero, porque sabía que ella estaba como que media desesperada. Dos, también abrió mi perspectiva, y de ahí en adelante yo busqué la manera de salir de esa persona. Y yo salí de esa persona, porque una amante que me está escribiendo, eso no es vida tampoco, porque es obvio que te están faltando al respeto. Pero hablando sobre la situación de las mujeres, ¿está bien, mujer, usted escribirle a otra para alertarla, o esto es hacerle daño?
4: ¿Cómo tú ves eso, Ale, tú como mujer?
2: Mira, yo lo veo como para hacerle daño.
4: ¿Para hacerle daño?
2: Sí, sí.
4: ¿Para llevarte esa relación?
2: Sí, porque al final...
4: ¿O como venganza?
2: Como venganza para el tipo, muchas mujeres lo hacen. Para el tipo, no para ella. A veces no es para ella, a veces para molestar al tipo. Hubo una persona que me dijo a mí, ella no te está escribiendo para molestarte a ti. Ella está escribiendo para molestarlo a él, porque cuando las mujeres le escriben a la esposa es porque el hombre ya no le hace caso a ella.
5: ¡Demonios!
2: Eso me dijeron a mí. Pero esa teoría para mí sigue siendo muy barata, porque el que te pone cuernos, te pone cuernos. Ahora bien, está bien que una mujer le escriba a otro y le avise, te está engañando conmigo, discúlpame. Sí, porque eso fue lo que recibió Valentina, la actual pareja de
4: J Balvin. ¿O será que el hombre le dice que está separado de su mujer?
2: Y miente.
4: Y la amante se enamora, porque puede pasar eso también.
2: Sí, pero eso te da derecho a escribirle a la esposa.
4: No.
2: Vamos a abrir la línea. 212-320-9393. Yo sé que probablemente tú hayas pasado por una situación similar como esa. ¿Conoces algún chisme familiar? O cuéntanos si está bien que esta chica le avisara a Valentina que estuvo con él y que ella no sabía que estaba embarazada, que la disculpe. 212-320-9393. Seguimos aquí en La Bodega de la Mañana, 93.1, amor.
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2: La bodega de la mañana 93.1. Amor, estamos hablando un tema que a muchas mujeres le ha pasado. ¿Está bien que una mujer le escriba a otra y le diga, he estado con tu marido? De paso te pida disculpa o te cuente todo lo que han hecho.
3: No, eso no está bien.
2: Porque hay muchas que lo hacen por burla, otras supuestamente para ayudar y alertar. Esto fue lo que le pasó a J Balvin, una chica mexicana embarazada, una chica mexicana que ella es modelo, se llama Melanie. Ella aparentemente estuvo con J Balvin y le envió un texto a la pareja de J Balvin, se llama Valentina, diciéndole, estuve con tu marido, no sabía que estabas embarazada, discúlpame.
3: Oye,
2: vamos
3: eso.
2: A abrir las líneas.
3: Oye, eso.
2: 212-320-9393. Esto está bien.
3: Ofendida, después que se contó con J Balvin, supuestamente alegadamente.
2: ¿Cómo tenía el número de la tipa?
3: Exacto, ¿verdad? ¿Cómo ella? No, porque fue por las redes sociales que ella le entendió.
2: Ay, gran
3: sí,
2: poder.
3: Fue por
2: de
3: las
2: Dios.
3: Redes sociales.
2: Hablemos con Catalina, que está en la línea. Buenos días.
3: Catalina, cuéntame, ¿tú has hecho esto, Catalina?
4: Buenos días.
2: Adelante, buenos te lo han días. Hecho.
4: Yo pienso que está mal hacer eso a otra mujer, tener amor propio sobre uno mismo y aparte dañar a la otra persona. A mí me pasó algo así, yo tenía 8 meses de embarazo.
3: Ajá.
4: Y la amante de mi marido me llamó a decir, oh, no lo esperes, está aquí su marido durmiendo conmigo.
3: Oye,
4: eso
3: no.
4: Me causó un trauma muy feo y yo entré en depresión.
2: Dios mío.
4: No está bien hacer eso a una mujer. Si sabe que está casado, déjelo, busque a otra persona.
2: No está bien. Ay, Dios mío.
3: Y más en un momento de un embarazo. O sea, espera que ella dé a luz primero y después dígaselo si usted quiere.
2: Gran poder
3: claro.
2: De Dios.
3: Después de 9 meses, usted viene y le dice
2: qué
3: eso.
2: Fuerte. Las mujeres son el diablo.
3: Gracias, Catalina.
2: O sea, las mujeres son el diablo. Honestamente, las mujeres no son fáciles.
3: 212-320-9393.
2: Tenemos a Carmen. Buenos días, Carmen.
3: Hola, Carmen. Cuéntanos.
2: Cuente.
5: Hola, buenos días.
2: Adelante. ¿Le ha pasado algo similar?
5: En realidad no, pero pienso que la amante, porque es amante, ella sabía toda la historia. La señora, la esposa del tipo, no la sabía. Entonces, ellas lo hacen para que la esposa reviente y deje al tipo.
2: Sí.
5: Y no sabiendo que le están quitando un saco de sal de encima a la esposa.
2: Sí, realmente. Ya después que hacen eso, una vez yo tuve un proceso en un embarazo que no se sabía cuál era la amante porque la tenía las dos al mismo tiempo.
3: ¿Cómo
2: sí,
3: va a ser?
2: Sí, yo lo descubrí.
3: Ah, entonces,
2: pero fíjate, ninguna,
3: mucho, Ale,
2: ninguna
3: mucho.
2: De las dos nos escribimos porque era una persona muy decente y yo también.
3: Mucho, Ale,
2: y yo también,
3: vida.
2: Ahí el desgraciado.
3: Gracias,
2: fue el hombre. El hombre, señores, y todo esto lo provoca el hombre. ¿Por qué usted tiene que mentir?
3: Si usted es amante, ese es su título, amante, déjese tranquila, ¿verdad, Disley?
2: Sí.
3: Buen día, cuéntanos.
2: Adelante, mi amor.
6: Completamente de acuerdo, buenos días.
3: Buen
6: mira,
3: día, mi amor.
6: Yo pienso que cuando una mujer hace eso, eso es lo más bajo que puede hacer, porque cuando tú te metes en una relación que sabes que la persona tiene esposa, que tiene su compañera o lo que sea, y tú te metes a hacer eso, es por maldad, porque
2: claro,
6: estás ardida, porque
2: claro,
6: quieres restregárselo a otra en la cara, o sea... ¿A cuenta de razón de que sí, al final a ella también le va a pasar exactamente la misma historia?
2: Sí,
6: si no, pregúntenle a Cazú.
2: Ay, viste, es verdad. Sí, porque mucha gente dice que Casu, etcétera, pero uh-huh, supuestamente Casu se lo quitó a otra.
3: ¿Cómo va a ser?
2: Y él le hizo lo mismo a ella. Es verdad, la vida te sigue cobrando lo mismo, señores. Los hombres, después. Yo no voy a decir más nada porque a mí me han pasado demasiadas cosas.
3: Tú sufres mucho, tú más sufres mucho la vida.
2: No, mira,
3: tú...
2: pero yo tuve un novio uh-huh, que él me ponía cuerno con otra y resulta también que ella y yo hablamos y terminamos siendo amigas.
3: ¿De verdad?
2: Sí, yo le dije, mija, bota eso, que eso no sirve.
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0: 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Mitad de semana y te acompañamos, mi amor. 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
0: Mira, mi amorcito corazón, viendo cómo están nuestras vías, Lincoln Tunnel ya tiene 20 minutos en demoras para cruzar hacia Manhattan en el George Washington Bridge. Arriba y abajo tenemos unos 20 minutos en demoras. Hay bastante tráfico en el Digan rumbo norte a la altura de Foreign Bros, salida 9. Ahí aparentemente el reporte de un accidente, demoras entre 5 a 10 minutitos. Si vas de camino hacia el Estado Jardín, Ave María, como siempre, la I-95 Crossbone rumbo sur, el tráfico está súper, súper pesado, especialmente porque tenemos un accidente bloqueando la línea del centro, aparentemente a la altura de la salida 5, que es Castle Hill. Así que ya sabes que hay tráfico súper, súper pesadito. Si estás en Queens, en el BQE, rumbo west, a la altura de Queens Boulevard, salida 36B, aparentemente hay construcción en la vía. Para el día de hoy, en New York City, el parqueo alterno está en efecto. Como siempre, pongo el dinerito en el parqueo.
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0: Bueno, el solecito ya está empezando como que a salir, porque estaba como que un poquito complicado. En Connecticut tenemos 67 grados, solecito afuera. Va a llover, bueno, decía que iba a llover, pero ya no va a llover, así que ya usted sabe, puede guardar el paraguas. Va a subir 85 grados. Si estás en el Estado Jardín, tenemos un poquito de probabilidad de lluvia de 8 de la mañana a 9 de la mañana. Va a estar nublado el día completo. 3 de la tarde inicia la lluvia, así que tienes que andar con tu paraguas. Máximas para hoy, 85. Y si estás en New York City, tenemos 72 grados. Máximas para hoy, 83 grados.
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1: Se armó tremendo chisme y te traemos por qué aparentemente una famosa le dijeron gorda. Pero ¿y qué es lo que le pasa a la gente? Por otro lado, hay otro famoso que se está quejando de que no les quieren dar trabajo. ¿Quiénes? Te vamos a traer todos los detalles aquí en la bodega de la mañana.

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1: Good morning, buenos días, La Bodega de la Mañana. Recuerda que siempre estamos a través de nuestras plataformas digitales. Amor 931 FM. Nos encuentras en Facebook, en YouTube, en TikTok, en Instagram y demás. También tenemos nuestra aplicación La Música App. Yo sé que a ti te encanta, pues, comentar nuestros videos, especialmente cuando se trata del mundo del entretenimiento. Y vamos a felicitar al artista urbano de la República Dominicana, Don Miguelo. ¡Ey, Don Miguelo es duro! ¡Duro, duro, duro! Él compartió con sus seguidores en Instagram el reciente ascenso de su sencillo Y Que Fue. Que de verdad, esa canción es súper pegajosa.
2: No es reciente, la canción es vieja.
1: No,
2: ¿sabes?
1: La canción, bueno, bueno. Sí. La canción tiene un pasito, pero no pasaba de la 148.
2: Tiene como 3-4 años que sale.
1: La canción nunca pasó del número 148 en el top 100 de los Billboards. Y resulta que en esta semana, pues, entró al top 100 en la lista, en el número 95. Y esto hay que atribuírselo también a que los fanáticos del Mundial, pues, celebraron mucho con esta canción.
2: Sí, el equipo de España. Sí, el EMI, el que llama
1: muchachos. La celebró fue con esta canción, el triunfo. Imagínate ponerlo en la palestra cuando este deporte tiene miles y miles de seguidores. Pero me alegra mucho porque Don Miguelo siempre ha sido un artista muy dinámico lo hace muy bien.
2: El dembow está apagado, está bien. El dembow está apagado, sí.
1: ¿Tú estás diciendo que el dembow está apagado?
2: Sí, sí, está apagado, el dembow está apagado. No hay nada pegado ahora mismo.
1: ¿Ustedes consideran que el dembow está apagado?
2: Sí, sí, está apagado.
1: Yo lo que creo que el dembow, bueno, los años de experiencia que nosotros tenemos aquí en radio, que lo hemos hablado anteriormente, yo lo que creo que el dembow es un ritmo musical muy pegajoso, muy dinámico, muy chévere, que podría estar mejor posicionado, pero yo creo que la letra y la música hay que dedicarle más tiempo. A veces los dembowceros hacen música efímera, la graban en menos de una hora en un estudio y la tiran. Entonces vamos a hacer una producción con más calidad y yo estoy súper segura que va a durar mucho. Pero claro, Don Miguelo es de la gente que ha hecho buena música y ha permanecido en el tiempo. Un besito para ti, Don Miguelo. No te conozco, pero chévere. Por otro lado, Ave María Purísima, hay un famoso, muy famoso, que se está quejando de que no le están dando trabajo. Estamos hablando de Mario Cimarro, que, by the way, el otro día hablábamos de él, de que su esposa de Eslovaquia, creo que es, se divorció de él y se llevó la muchachita porque supuestamente había muchos cuadros de violencia doméstica. Él aseguró que 5 años después, aparentemente después de haber terminado su última novela, no le quieren dar trabajo y acusa a unas producciones de no darle trabajo. Vamos a escuchar.
3: Ya van a ser 5 años que terminamos esa aberración de PDG2 y Telemundo a mí no me deja trabajar en ninguna parte. Yo estoy invitado por ellos, no puedo trabajar en sus producciones, pero tampoco dejan a los managers y representantes que me consigan trabajos en otros lugares, como en Televisa, en Teleseca o en cualquier otra producción mexicana. No me dejan. Para colmo ahora, ni siquiera en Miami, ni siquiera aquí en territorio nacional, en Estados Unidos, me dejan trabajar.
2: Oye, que está vetado.
1: A mí me llama mucho la atención que él menciona que Telemundo no me deja trabajar ni en Televisa ni nada por este, pero que hay cadenas que no son ni siquiera compañeras laborales. No, él está hablando incluso de competencias.
2: La producción de Telemundo no son de Telemundo, son compañías que traen la producción y se la presenta a Telemundo.
1: Exacto, pero también él está mezclando compañías que son, se supone que son las competencias, etcétera. Yo lo que creo es que más allá de la compañía per se, yo creo que hubo tal vez alguna persona que tuvo algún inconveniente que le está vetando. Pero si él dice que hace 5 años, es porque tiene que estar jalando aire heavy, está fuerte. Y por otro lado, señores, cerramos este bloque con Georgina Rodríguez. Sí, ella no es famosa, ella es la esposa de Cristiano Ronaldo, el hombre más seguido en la historia de Instagram, que tiene millones de seguidores. Ella dice que la gente la está atacando demasiado por cómo ella se ve. Ella siempre ha tenido su cuerpo muy bonito y esbelto, pero ¿qué sucede? Se está notando que tiene unas libritas de más. Y ella mencionó lo siguiente y dice: señores, yo tengo 6 hijos. Ya yo soy una mujer que me tengo que ir poniendo vieja. En pocas palabras, eso fue lo que ella quiso decir. Y la respuesta que dio Cristiano Ronaldo, que es uno de los hombres más famosos del mundo, bueno, de hecho, el rostro más famoso del mundo ahora mismo, para que la gente lo identifique en cualquier lugar del mundo, es el de Cristiano Ronaldo.
2: Más que Messi.
1: Que el de Messi salió, sí. Messi salió en segundo lugar. Él es el rostro más conocido en el mundo. Ahora bien, ¿qué le puso el marido a sus redes sociales? Después que todo el mundo le dijo gorda, le escribió: tú no vives de la imagen, tú vives de lo que eres, guapa, con un cuerpazo, madre, buena persona, exitosa, y que vive la vida con amor. Esto es para que ustedes vean, que el hombre, cuando ama, la quiere como sea.
2: Bueno, parece como pelea ahí, que él dijo eso, se quería enfriar con ella. Era
1: no,
2: así,
1: él la trata muy bien.
2: La trata muy bien. Sí.
1: Además, ella no necesita tener buen cuerpo.
2: Cuando
1: la ama.
2: El hombre sale a defender a su mujer, es porque algo está pasando ahí adentro.
1: Yo escuché por ahí, que él le da mensual a ella $100,000.
2: Así cualquiera pide, le dice de todo.
1: Ay, Dios
2: mío. Mi amor, yo te amo.
1: Señor, ¿y qué fue lo que yo hice? Que tú no me mandaste una cosa así.
4: Ok, gracias.
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1: Mira, las 25, vamos a hablar algo que es bastante interesante. ¿Qué te da vergüenza pagar, ir a comprar? Que tú dices, ay, Dios mío, me da demasiada vergüenza. Yo tengo un amigo que le da vergüenza, comprar enemas. Oh. Ustedes saben para qué se utilizan las enemas, ¿verdad? Mm. Bueno, cuando él va a comprar eso, él dice que él quiere que le trague la tierra.
2: ¿De verdad?
1: No quiere que la gente vea que él compra eso. Vamos a abrir la línea del 212-320-9393. La línea va a estar abierta porque a las 25 vamos a hablar sobre esas cosas que te da vergüenza comprar y no sabes cómo poner la cara.
2: O que te dio vergüenza comprar en ese momento.
1: También.
2: Y después
1: también.
2: Se te quitó la vergüenza. Después
1: sí, porque a veces tú compras ciertas cosas y siempre hay uno que te hace un comentario al lado, ¿eh?
2: Ali 25, te voy a decir qué me daba vergüenza a mí comprar.
1: Ay, quédate con nosotros en 93.1, amor, bachata y más.
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1: En solamente 3 minutos en la Bodega de la Mañana vamos a abrir las líneas al 212-320-9393 porque vamos a conversar contigo. Cosas que te dan vergüenza comprar o que te ha dado vergüenza comprar. Oh. Que te puso en una situación incómoda. Hay cosas que de verdad uno no quiere comprarlas, pero sí, a veces hay que hacerlo.
2: Es necesario.
1: Es necesario. Las líneas abiertas 212-320-9393 en solamente 3 minutos. Aquí en la Bodega de la Mañana 93.1. Un amor.

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2: Qué fuerte en la vida. Aquí en la bodega de la mañana, 93.1. Amor, bachata y más. Líneas abiertas para ti, 212-320-9393. ¿Qué te da vergüenza comprar? ¿Qué te da vergüenza pagar? Que tú dices, ay, Dios mío, tengo que ir a comprar esto. Me da vergüenza. Hay mucha gente que, por ejemplo, le tiene mucha vergüenza, Chori, a comprar medicamentos para la disfunción eréctil.
3: ¡Ay!
2: Ese hombre en los pasillos buscando ese paquete.
3: A cualquiera.
2: Y luego ir a la caja y que todo el mundo vean que él tiene disfunción eréctil.
3: Ay, ay, ay, ay. Yo le digo, no, eso es para mi papá. Es para mi papá.
2: Hubo muchas mujeres, yo no sé si todavía esas mujeres existen, pero en mi época daba un poquito de pena comprar toallas sanitarias.
3: Eso te iba a decir.
2: A mí no me da vergüenza.
3: A mí me daba una vergüenza horrible cuando la mamá de mi hijo me decía, ve, ¿tú me puedes comprar un paquete de toallas sanitarias? Y yo, ¿Pero ve tú, mi amor, tú le gastas que te da eso.
2: A mí, antes uno le daba como vergüencita, pero después yo entendí que esto es algo natural y como que nada que ver. Yo sé que para los hombres se le hace difícil. ¿Qué te da vergüenza comprar? Hay gente que le da vergüenza comprar juguetes sexuales para adultos.
3: También.
2: Y sí, tiene que ser fuerte. Yo una vez entré al Museo del Sexo que tenemos aquí al lado. Ajá. Y de verdad, mientras yo agarraba los aparatos y lo veía por curiosidad, me daba vergüenza agarrarlo de la mano. Porque la gente creía que yo me iba a comprar eso.
3: Pero en tu habitación no te da vergüenza.
2: No, yo no lo tengo. No.
3: Lo tiene.
2: Mira. Es fuerte. Tenemos a Alfredo, que Alfredo había dicho que a él le da vergüenza comprar enemas.
3: Que de hecho, y ahí fue que nació el tema. Nosotros conversando aquí fuera del aire, Alfredo saltó con eso.
2: Pero mira, hay una lista muy amplia y tiene que ver mucho con temas de medicamentos. Por ejemplo, a la gente le da vergüenza comprar medicamentos para la hemorroides. También hay hombres, porque estábamos hablando de las mujeres con la toalla sanitaria. Hay hombres que le da vergüenza comprar los profilácticos y los lubricantes.
3: Los lubricantes, sí.
2: Son productos que a la gente le da vergüenza comprar.
3: A mí me daba vergüenza ir a la farmacia a comprar un paquetico de condones de profilácticos.
2: Sí, te daba vergüenza, ¿verdad?
3: Sí.
2: Porque ya todo el mundo sabía que te iba a
3: dar. Y me decía la señora, ¿de cuál lo que era de sabores? Porque hay de sabores. Sale una marca nueva que son de sabores. Y yo, doña, ¿por cómo te sabes eso?
2: Mira, también los laxantes, que viene siendo lo mismo que lo que a Alfredo no le gusta, que es la enema. Los laxantes también, hay gente que le da vergüenza comprar. Vamos a abrir las líneas al 212-329-3993 para que tú nos cuentes qué te da vergüenza todavía comprar o qué te daba vergüenza comprar. Y si en algún momento viviste alguna experiencia que te dio vergüenza, que te puso la cara roja de la vergüenza.
3: Que con el tiempo se te fue quitando, poquito a poquito se te fue quitando.
2: No, y tú sabes que es lo peor de todo, que la gente te mira y cuando te mira tú dices, ay, sabe que yo estoy comprando esto para esto.
3: Exacto.
2: Líneas abiertas, 212-329-3993. Seguimos aquí en la bodega de la mañana 93.1. Amor.

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1: 93.1 Amor, Bachata y más, la bodega de la mañana. Este tema está bueno. ¿Qué te da vergüenza comprar o qué te dio vergüenza comprar que te puso, mi amor, la cara roja? Dicen por ahí que comprar tratamientos para hongos.
2: Ah, sí.
1: Medicamentos para los piojos, esos champú para piojos, que todo el mundo sabe que en tu casa hay alguien con piojo,
2: que tiene
1: piojo, es fuerte. Hay gente que también le da mucha vergüenza comprar productos para hongos.
2: ¿Tú sabes qué está si tú quieres saber qué está pasando en una casa, en una casa ajena?
1: ¿Qué?
2: Métete al baño y abre el botiquín para que tú veas. Vas a encontrar muchos productos ahí para enfermedades.
1: Qué vergüenza. Mira, si no puedes llamar al 212-320-9393, coméntanos en TikTok para que también la gente te dice. Fabiana, cuando eras adolescente y vives en tu país y vas al almacén a comprar toallas femeninas.
2: Sí.
1: Le da vergüenza, claro. ¿Verdad? Todos éramos así, pero ya eso se me ha quitado. A mí, 212-320-9393.
2: Es que ya ahora uno pide todo por internet. Por internet.
1: Por internet. ¿Con quién nos vamos? ¿Con Carlos Mayrita?
2: Vámonos con Carlos.
1: Carlito, buenos días.
3: Buen día, Le Chori.
2: Buen día,
1: cuéntanos.
2: Cuente
1: todo, ¿qué te da vergüenza comprar?
3: Hay un producto que yo jamás volví a la farmacia a comprarlo.
2: Ajá.
3: Porque me daba vergüenza.
2: ¿Cuál era?
3: Porque un día yo fui a la farmacia y estaba llena de gente y había un señor que era de la farmacia ahí. Y le digo yo al pacífico, mire, yo quiero una caja de preservativos de los mejores. Y de lejos me lo enseñó. ¡Mira de eso que tú lo quieres!
1: Es verdad.
2: ¿Cuál es tu size? Porque hay diferentes size aquí.
1: Eso da vergüenza.
3: No volví a comprar.
1: Ay, Dios mío.
2: Gracias, Carlos.
1: Es verdad, eso es una de las cosas que le da vergüenza. ¿Tú sabes también que da vergüenza comprar productos de drogas para uso doméstico? O sea, tú esos productos para paralizar la droga. Cuando tú tienes una sobredosis, ese medicamento se me olvidó.
2: Sí.
1: Ese, que cuando la gente va y lo compra, le da vergüenza.
2: A mí me daba vergüenza comprar prueba de embarazo.
1: Ay, la prueba de embarazo.
2: Pero tú puedes creer.
1: Me bochornaba a mí. Que las mismas mujeres tienen vergüenza de que la gente sepa que ella va a ver si está embarazada.
2: ¿Cómo va a ser?
1: Hay mujeres que le da vergüenza. ¿De verdad? Sí. Yo al principio me daba vergüenza, como que si la gente me iba a mantener, muchacho.
2: Mayrita, buen día.
1: Mayrita, adelante.
4: Buenos días, mis amores.
2: Buen día, corazón.
1: Buen día, mi amor, cuente.
2: ¿Qué te daba vergüenza, Mayrita?
4: Pues fíjese, cuando yo estaba más joven, que me venía mi menstruación, pues yo iba a la tienda con una vergüenza, Dios mío, que se me caía la cara de vergüenza. Pero cuando mi hija me mandaban a comprar las de esos a ella, yo la compraba como si nada, como si la gente supiera, esta está en esto, esta no. Qué emoción, ¿no?
1: Exacto, como que si la gente supiera, igual la gente no iba a saber si tú la tenías anteriormente.
2: Exacto.
1: Qué locura.
4: Pero mi vergüenza era muy grande, pero ya pasó a la historia.
2: Es que yo pienso
1: uno
2: que eso
1: tiene
2: que
1: madurar.
2: Eso le da más vergüenza al hombre que a la mujer.
1: También estábamos hablando aquí fuera del aire que antes cuando se utilizaban comprar cassette y cosas, la gente le daba vergüenza comprar y que los cassettes de pornografía.
2: Ah, sí. Sí, lo vi. Y a rentar películas pornográficas a los lugares.
1: Gracias a Dios, yo era menor cuando eso y no tuve que pasar por esa vergüenza.
2: En esa época, los lugares de video, cuando tú ibas a rentar películas y eso, lo tenían en una sesión con una cortina.
1: Sí.
2: Tú preguntabas, ¿hay alguien adentro? ¿Hay alguien?
1: No.
2: Para uno entrar, claro.
1: Otra cosa que a la gente no le gusta comprar, que le da vergüenza, pruebas caseras para enfermedades de transmisiones sexuales.
2: Sí, es verdad.
1: Yo nunca he tenido que comprar eso.
2: Es verdad.
1: Yo lo que sí compro muchas cosas es que me da como que penita, porque la gente sabe que soy débil, es patilla para la anemia. Siempre estoy comprando patillas para niños.
2: No, gracias a Dios que ahora existe lo que se llama el internet, que tú compras
1: que
2: todo,
1: yo todo por ahí.
2: Por ahí
1: y nadie sabe que yo tengo que comprar spray para los hongos. Es verdad.
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1: Mira, mi amorcito corazón, actualmente tenemos unos 20 minutos en demoras en la parte superior del George Washington Bridge. En la parte inferior, 15 minutos. El tráfico está como que decentico. Si vienes por el Lincoln Tunnel, tenemos unos 20 minutos en demoras. Hay bastante tráfico. Déjenme decirles que en Queens el tráfico está más que encendido. Yo no sé qué es lo que está pasando, pero en la I-495 rumbo East, a la altura de la salida 27 y construcción en la vía, demoras entre 10 a 15 minutos. También si estás en el Banu y rumbo sur, desde la salida 4 hasta la salida 7 y construcción en la vía, bloqueando la línea derecha. Por otro lado, en el BQE rumbo West, a la altura de la salida 36B, aparentemente hubo un incidente allí. El tráfico está un poquito lento. Si te encuentras en Brooklyn, en el BQE rumbo West, a la altura de la salida 27 y construcción en la vía, bloqueando línea derecha. Por otro lado, donde sí hay mucho tráfico es en el Crossburn rumbo sur, en la I-95, Crossburn rumbo sur de camino hacia el Estado Jardín. Está bumper con bumper, así que mucha paciencia. Para el día de hoy, en New York City, el parqueo alterno está en efecto. Como siempre, pon el dinerito en el parquímetro.
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1: Bueno, mis amores, arrancamos en la zona de Connecticut. Actualmente está un poquito nubladito, va a salir un poquito el sol, va a estar entre soleado y nublado. Tenemos 70 grados máximas para hoy, 86. Si estás en el Estado Jardín, tenemos una ligera lluvia que nos va a acompañar hasta las 10 de la mañana. Luego se va a poner nubladito a las 5 de la tarde. Aparentemente podría retornar un poco de lluvia, así que anda con tu paraguas. Tenemos 74 grados máximas para hoy, 84. Y en New York City, un día soleado con un poquito de nublado. Eso sí, hay ligeras lluvias como a las 6 de la tarde y regresa a las 9 de la noche. Así que anda con tu paraguas. 75 grados actualmente, máximas para hoy 83 grados.
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1: En solamente 3 minutos en la Bodega de la Mañana. Pendiente aquí porque te voy a decir cómo te puedes llevar las entradas para disfrutar del concierto de Chayanne. Sí, solamente aquí en la Bodega de la Mañana 93.1. 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
2: Mira, las y 25 en la Bodega de la Mañana. Se reviven los momentos de incomodidades de personas que visitan lugares, como por ejemplo restaurantes, bar, etcétera. Y eso es lo que le pasó a un joven. No lo dejaron entrar porque andaba con sandalias. Lo que nosotros decimos en nuestro país es chancletas. El muchacho hizo un audio mencionando un lugar de nuestra área donde no lo dejaron entrar. Y bueno, revive este debate de si está bien entrar como nos dé la gana o deberíamos de respetar los lugares con su etiqueta y sus protocolos. Vamos a analizarlo a las y 25. Las líneas están abiertas al 212-320-9393 aquí en la Bodega de la Mañana.
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2: Miren, el Lincoln Tunnel tenemos unos 15 minutos en demoras para cruzar hacia Manhattan en el George Washington Bridge. Demoras en la parte superior e inferior aproximadamente de unos 15 minutos también. Hay bastante tráfico en la I-95 Crossburn rumbo sur de camino hacia el Estado Jardín. Así que te vas a encontrar con ese tramo como siempre con bastante movimiento. Si estás en el West Side Highway rumbo sur a la altura de las 57 calles, tenemos un accidente. Demoras aproximadamente entre 5 a 10 minutitos. Y si estás transitando en Queens, aparentemente en el BQE rumbo west, el tráfico se mueve con bastante lentitud a la altura de la I-495. Para el día de hoy, en New York City, el parqueo alterno está en efecto. Como siempre, ponga el dinerito en el parquímetro.
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2: Bueno, en Connecticut actualmente estará nublado con un poquito de sol. Va a subir a 86 grados en el Estado Jardín. Tenemos lluviecita hasta las 10 de la mañana. Luego para la lluvia a las 5 de la tarde. Regresa un poco la probabilidad de lluvia. Así que te recomiendo andar con tu paraguas. Máximas para hoy, 84 grados. Si estás en New York City, 76 grados. Estará soleadito, pero también nublado. Una mezcla a las 9 de la noche. Quizás un poquito de probabilidad de lluvia. Así que si vas a salir, sale con tu paraguas. Máximas para hoy, 82 grados.
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1: 93.1 Amor, Bachata y Más, la bodega de la mañana. Recuerda siempre en nuestras plataformas digitales Amor 931 FM, síguenos por allí. Ahí estamos siempre con mucho contenido para ti. Hablemos de algo importante en nuestra área. Hacía mucho tiempo, Chori, que yo no veía así como que un show en para entrar a una localidad como un restaurante, discoteca. Uh-huh. Antes se hablaba más de esto y yo no tenía ni idea de que seguía pasando esta situación. Un chico visitó un restaurante en nuestra área y él se queja de que no lo dejaron entrar porque andabas con sandalias. Nosotros le llamamos, por lo menos en República Dominicana, le llamamos a las sandalias chancletas.
2: Chancletas, sí.
1: Que es realmente un accesorio un poco para estar más en casa, en la playa, en la piscina.
2: Para que usted tenga una idea, es una chancleta parecida a un zapato, en forma de zapato, pero con la capota abierta atrás,
1: Y adelante también. Sí. Y adelante también.
2: No, pero el del no estaba abierto adelante.
1: Ah, el del no tenía.
2: No.
1: Bueno, pues parecía como una especie de hueco. Pero el punto es que es un zapato un poquito informal. Él se molestó mucho porque aparentemente dentro del restaurante ya habían personas que tenían accesorios similares y él dice, pero ven acá porque a mí no me dejan entrar. Vamos a escuchar.
3: Pero ellos no me dejaron entrar, digo, porque yo tengo chancleta. Me dijeron que yo estaba muy informal y que la ropa mía no iba de acuerdo al código de vestimenta que yo tiene en ese restaurante.
4: Las chancletas, literalmente. Señores, estos son una Birkenstock.
3: Señores, esto es literalmente un calzado de moda que tiendas como Prada, Hermes, Dior usan. Esto, yo sé que es un calzado abierto, pero esto no son chancletas de plástico, esto no son hawaiana. Esto es algo de moda, algo clásico. Miren fotos aquí de gente que se ven bien formal usando ese tipo de estilo.
4: Literalmente yo vi a un pila de mujeres en chancleta de plástico. Y yo le dije, oh, pero las mujeres tienen chancleta. Y el tipo del security dije, esas son mujeres, eso no importa.
2: Oye.
1: Cabe destacar que aquí en Estados Unidos los restaurantes, bar, discoteca pueden tener código de vestimenta donde ellos dicen aquí tú no vas a entrar de esa manera y te pueden negar la entrada. Eso, lo que no pueden es por discriminación de color, raza, religión, etcétera. Que
2: ley.
1: Eso sí es ilegal. Ahora, de que un negocio tenga reglas que no te permita entrar, yo lo que creo es que puede ser que él esté vestido de manera informal completo, porque hay personas que visten como que muy formalito y de repente andaban con el accesorio de la sandalia y quizá ahí hacía una contraparte.
2: En el video que él subió a las redes sociales, yo lo vi bien vestido. Claro.
1: Pues entonces pudo haber sido que, bueno, una vez a mí aquí en Manhattan me prohibieron entrar, o sea, me negaron la entrada como a un bar. Yo estaba muy bien vestida. El tipo me dijo, es una fiesta privada, y yo me quedé, me están negando la entrada. Pero yo me quedé mirando y a varias personas más también le dijeron lo mismo.
2: De
1: y
2: verdad.
1: Ellos pusieron un papel y realmente sí era una fiesta privada. O sea que no me sentí como que medio rara porque dije, ¿será que me negaron? Pero sí había una fiesta privada, pero esto pasa mucho, no solamente aquí, sino también en nuestros países, de que no le permiten entrar a la gente.
2: A lo que yo voy, si hubiera sido un famoso que llega...
1: Lo dejan entrar.
2: ¿Me entiendes?
1: Claro.
2: ¿Me entiendes? Yo lo veo mal a eso. Yo lo veo muy mal. La regla tiene que ser para todo el mundo.
1: Y lo que pasa es que los famosos sí traen fama al negocio y uno no le da fama al negocio.
2: Sí, pero
1: eso es una realidad.
2: Eso yo lo
1: Ahora
2: veo mal.
1: Bien, yo antes de salir, en lo personal, antes de yo salir de mi casa, pregunto, ¿para dónde vamos? Y yo busco cómo es el restaurante. Y yo busco a dónde es el lugar. Porque si yo voy para un teatro, no voy a ir en chancleta.
2: ¿Y sabía
1: Entonces
2: mujeres,
1: yo se averiguo okay,
2: ¿Y sabía mujer en chancleta? Porque a él no lo dejaron entrar y a la mujer
1: no
2: sí.
1: No sé. Pudo haber sido que el seguridad se manejara mal. Porque hay casos de casos. Vamos a abrir la línea al 212-320-9393. Porque yo sé que tú estás escuchando ahí y quizás te han rebotado, como decimos nosotros. Te han rebotado, te han negado la entrada en un negocio por tu vestimenta.
2: ¿Estás de acuerdo con que no lo dejaran entrar en chancleta a ese muchacho al restaurante?
1: A mí me pasó en Santo Domingo, estamos hablando que fue para la época del 2006, 2007, por ahí. Había una discoteca que era lo que le llamamos Poppy, de muchachitos así elegantes y con dinero.
2: Riquito.
1: Bueno, yo entré y estaba dentro de mi fiesta. Uh-huh. Salgo a buscar a una amiga que es de tez oscura y no me la dejaron entrar. Yo me tuve que ir de la fiesta.
2: Eso es racismo.
1: Y total, lo digo con plenitud, eso fue racismo. Ya esa discoteca no existe.
2: Eso es un racismo de guineo.
1: Pero tuvimos que desbaratar la fiesta y tuvimos que salir porque no la dejaban entrar a ella. 212-320-9393. La línea está abierta si te han negado entrar a un lugar por cómo te ves y cómo vistes. Vamos a chismear aquí en la bodega de la mañana 93.1, amor.
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1: En la bodega de la mañana, líneas abiertas 212-320-9393. Retomamos una vez más el código de vestimenta en los lugares como restaurantes, bar, discoteca, etcétera. ¿En algún momento usted le ha negado la entrada a algún lugar? Estuvimos viendo un chico que en las redes sociales mencionó que no lo dejaron entrar porque andaba con una sandalia, una especie de chancleta. Vamos a escuchar.
2: Pero yo no me dejaron entrar, digo, porque yo tengo chancleta. Me dijeron que yo estaba muy informal y que la ropa mía no iba de acuerdo al código de vestimenta que yo tenía en ese restaurante.
3: Las chancletas, literalmente. Señores, yo soy una Birkenstock.
4: Señores, esto es literalmente un calzado de moda que tiendas como Prada, Hermes, Dior usan. Esto, yo sé que es un calzado abierto, pero esto no son chancletas de plástico, esto no son hawaiana. Esto es algo de moda, algo clásico. Miren fotos aquí de gente que se ven bien formal usando ese tipo de estilo.
2: Literalmente yo vi un pila de mujeres en chancleta de plástico. Oye. Y yo le dije, oh, pero las mujeres tienen chancleta. Y el tipo del security dije, esas son mujeres, eso no importa.
5: Esa parte no la entendí.
1: Yo estoy de acuerdo de que un negocio tiene derecho a poner sus reglas y hay que aceptarla. Pero si la va a poner, tiene que aplicarse para todo el mundo,
5: ¿verdad?
1: Lo que yo no estoy de acuerdo es que a mí no me importa cuánto te cuesta la chancleta. Te pueden costar $4,000. Uh-huh. Y si no va con el protocolo del lugar y no está en la regla, ¿qué importa que cueste $4,000?
5: Ah, pero son
1: porque
5: son
1: hay
5: 4,
1: gente
5: mil,
1: que compra ropa, la gente está muy equivocada, confunde la clase con lo que costó un accesorio. La clase va más allá de lo que uno se pone. La clase es educación, el saber saludar, el saber comportarse, la postura.
5: La
1: vestimenta.
5: Y él tiene los zapatos chancleta con media, que queda con media
1: lo
5: también.
1: Peor.
5: Está bien, casual.
1: Pero no vamos a dejar de mezclar que la clase con lo que te costó. Hay mucha gente que anda con unos zapatos de $45 y se ven elegantes y bien portados, porque es la educación que abre puertas. Pero yo creo que en este caso fue injusto para él, porque debieron de permitirle entrar si ya otras personas tenían su chancleta.
5: Yo hubiese sido
1: eso
5: él,
1: estuvo
5: y,
1: mal.
5: Y me quedo afuera y pido una comida y me la llevo para mi casa y me la como en mi casa.
1: No, tampoco sí, le pido sí, al sí, negocio, sí, porque sí, si sí, me claro, rebotó, sí, no. Sí. 212-320-9393, vamos para las líneas.
5: Se quedó con el deseo de comer en el restaurante.
1: Ay, no, yo me voy en otro lado, me como en otro
5: Rafael,
1: Rafael de Queens, buenos días, mi vida.
6: Sí, buenos días. Mira, chancleta es chancleta, cueste lo que cueste.
1: Sí, eso es correcto.
6: No importa. Y cada lugar tiene sus reglas. A mí, en lo personal, una vez de un lugar no me dejaron entrar porque tenía pantalón jean.
5: ¿Qué? Oh, ¿cómo va a ser?
6: Con jean, usted no podía entrar. ¿Y yo qué hice? Yo quería entrar, fue y me lo cambié. Lo que pasa es que todo ahora se viraliza. Uh-huh. Todo se viraliza.
1: Sí.
6: Eso no se puede. Cada negocio tiene sus reglas y sus leyes. Si usted no la cumple sanamente, usted no puede entrar y punto. Eso es todo.
5: Pero Rafael, te pregunto, el chamaco estaba bien vestido y había mujeres con chancleta adentro. ¿Por qué? ¿Tú crees que estuvo bien que no lo dejaran entrar? Porque había mujeres con chancleta. Y en chancleta de plástico.
6: No importa, él estaba en chancleta. Y no es discriminación. Tú no puedes ponerte falda y las mujeres se ponen pantalones.
1: Es correcto.
6: ¿Entiendes?
1: Es correcto. Sí. Y tengo una duda. Cuando tú te devolviste y te cambiaste el pantalón, ¿te dejaron entrar?
5: Sí, te dejaron entrar.
6: Claro que sí, dejaron entrar, no, porque las reglas del negocio. No podía entrar con jeans esa noche.
5: Yo me voy por otro lado.
1: ¿Tú sabes quiénes también se ponen bravitos? Sí, dime.
6: Yo no me sentí mal, porque las reglas del negocio.
1: Es verdad.
6: O la cumplo o no entro. Las reglas son reglas.
5: Y te lo dijo de buena forma.
6: Claro que sí, me dijo el security, caballero, esta noche usted no puede entrar en pantalón jean.
1: Ahí está.
6: No se permite, digo, no hay problema, yo voy y me lo cambio.
1: Ahí está.
5: Ok, tú fuiste educado.
1: Es verdad, ahí está. Mira, tú no te tienes que sentir mal, porque también es un tema de autoestima. Si no te dejaron entrar, bueno, pues sigue rodando la vida.
6: Oye, chancletas son chancletas. Hay chancletas que cuestan $400 y $500, pero son chancletas, no importa lo que cueste.
1: Ahí está.
6: Chancleta, como tú dijiste, hay zapatos de $40. Que tú entres donde quieras y con una chancleta de 500 tú no puedes ser. Tenemos que ser sinceros.
1: Eso es una realidad.
6: Eso pasa en la casa, la calle y los parques y la playa.
1: Eso es una realidad. Eso pasa también con mujeres que andan con vestidos que son como de playa y quieren entrar a un lugar elegante. Mi amor, te va a
5: ahora
1: no con lo que
5: Rafa, ahora con lo que Rafael acaba de decir, oye, es un negocio nuevo ahora.
1: ¿Cuál?
5: Poné una van fuera de los negocios con diferentes ropas y pantalones y empezar a vender vaina.
1: El problema es que tiene que ser una van muy grande porque hay que tener size para todo el mundo.
5: Cámbiate aquí mismo, claro. O se lo alquilo. cuidado.
1: Ay, qué fuerte.
5: Claro, sí,
1: ay,
5: sí.
6: Está buena la idea.
1: Sí, pero hay que tener demasiados sites, todos los tamaños que hay aquí, colores.
5: Hola, buen día, ¿cuál es tu nombre?
1: Hola, ¿con quién hablamos?
6: Con Víctor te habla.
1: Adelante, mi querido Víctor.
5: Te devolvieron, Víctor, de algún lugar, porque estaba con pantalones cortos. Sí.
6: Al que devolvieron fue a Sammy Sosa, que estaba delante de mí en Santo Domingo, por negro. No.
5: Ajá, cuéntanos.
1: ¿Por qué?
6: Adiós, hay un lugar en la capital allá, que si tú no eres blanquito o medio clarito, tú no entras. Y eso fue lo que te pasó a ti, yo creo. A Sammy Sosa estaba delante de mí y el sobrino mío en este lugar y lo devolvieron.
1: Qué fuerte.
5: Ah, pues de ahí para allá fue que se puso blanco. De ahí para allá.
1: Tú dijiste que eso fue lo que te pasó a ti. ¿A quién tú te refieres? ¿A mí?
6: A ti, pues a ti te devolvieron también.
1: No, muchacho, pero yo no soy india. ¿Tú crees que yo soy india?
5: Ale blanquita.
6: No, yo sé que no, pero
1: te tienen que conectar online, te tienen que conectar online. Claro, no estamos hablando de tema despectivo, pero
5: exacto.
1: Por si estás confundido, yo no soy de morenita ni indiecita.
6: No, a la
1: tengo el moño malo, eso sí.
5: A la amiga tuya.
1: Sí, sí, fue por eso hice el comentario de que eso fue racismo. Ah, ya no lo dejaron entrar por eso. Y yo me tuve que ir de la fiesta porque mi amiga y yo lo voy a botar. Dije, porque el seguridad no me la quiere dejar entrar. Para mí es una ridiculez.
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0: Salome, reina.
1: Silvestre, mi hermano. Silvestre, otro. ¿Cómo es?

0: 93.1 Amor, mi amor. Aquí en la bodega de la mañana te vamos a dar las entradas para el concierto de Chayanne. A las 55 te tienes que quedar con nosotros porque te voy a dar el truco de cómo llevártela solamente aquí en 93.1 Amor. ¡Esa!
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0: Bueno, ya el George Washington Bridge está cediendo. Tenemos unos 15 minutos en demoras tanto arriba como abajo. Sí, hay bastante movimiento en la N95 Crossroad rumbo sur de camino hacia el Estado Jardín. Como de costumbre, señores, muchísimo tráfico como siempre, así que mucha paciencia. Si estás en Brooklyn, en la I-278 rumbo West, hay bastante tráfico, especialmente a la altura de la salida 23, porque hay un vehículo deshabilitado bloqueando la línea izquierda. Para el día de hoy, New York City, el parqueo alterno está en efecto. Como siempre, pon el dinerito en el parquímetro.
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0: Bueno, si estás en Connecticut, va a estar nubladito con un poquito de sol. Va a subir 85 el día de hoy. Si estás en el Estado Jardín, tenemos ligera lluvia que nos acompaña a las 10 de la mañana, pero se va a ir la lluviecita y regresa a las 5 de la tarde. Así que te recomiendo que andes con tu paraguas. Máximas para hoy, 84 grados. En Nueva York, en New York City, tenemos 77 grados. Máximas para hoy, 82 grados. 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
2: Mira, la I-25 en la Bodega de la Mañana te vamos a traer información de que aparentemente ya no van a necesitar soldados en los Estados Unidos. Algo podría cambiar y tus hijos que sueñan con ser militares probablemente no van a ser militares.
3: ¡Ay, ay, ay, ay!
2: Eso es un chisme que te traemos a las I-25. Te tienes que quedar con nosotros aquí en la Bodega de la Mañana y 90.

0: 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Ustedes saben que somos la voz de la comunidad y te lo comentamos todo. Probablemente tus hijos no puedan ir a la milicia, porque hay gente que le gusta eso y hay que mencionarlo.
1: Claro.
0: Pero hay otros padres que viven preocupados de que, ay, que mi hijo se va a enganchar a ser militar, etcétera.
1: Cuando podría cumpla cambiar. 16 años lo mando para la milicia.
0: Eso es lo que se lo padre. Ahora bien, ¿podría desaparecer la milicia con los humanos? Pues aparentemente hay una brecha que podría, pues, permitir que los humanos ya no sean militares, más bien los robots. Han creado el Phantom MK-1, que es un robot humanoide bípedo desarrollado por la empresa estadounidense Foundation Robotics, diseñado específicamente, escuchen bien, para aplicaciones de defensa, logística en zonas de riesgo y operaciones militares de alto peligro, señores. Tienen diseño y estatura, miden aproximadamente 1.77 metros, que sería entre 5, 9 pulgadas, 5, 10, como de mi tamaño, más o menos, Chori.
1: Casi 6 pies.
0: Y pesan aproximadamente 80 kilogramos. Movilidad, utiliza avanzados actuadores ciclocoidales eléctricos de baja fricción en lugares de sistemas hidráulicos. O sea que la vaina es sumamente moderna, tiene una capacidad de carga que puede soportar y transportar una carga útil de hasta 20 kilogramos, con pruebas que evalúan hasta 44 libras o más según su configuración.
2: ¡Demonios!
0: Aparentemente tiene un perfil térmico y blindaje, cuenta con placas de composite balístico, que es un recubrimiento que puede soportar balas, etcétera, y un patrón de emisión de calor diseñado para asemejarse al de un ser humano, buscando confundir lo que se llaman sensores térmicos. O sea que cuando hay guerra,
1: sí.
0: Pueden tirar, pues, ciertos aparatos que saben si hay, pues,
1: un movimiento
0: térmico, infrarrojo, etcétera. Y esto simularía como si fuera un humano.
1: Un soldado de verdad.
0: Control y percepción emplea una matriz de cámaras para visión casi periférica de 360 grados y puede operar de forma como vamos a llamar, como autodidacta, como que puede funcionar casi solo. Sí tiene un poco de asistencia de inteligencia artificial, también mediante telepresencia en realidad virtual por un operador humano. O sea, lo pueden operar, él puede tener una especie de autonomía que funciona solo con inteligencia artificial, pero también puede haber un operador trabajando desde su casa, larga distancia, con el robot. Ahora bien, tiene supuestamente prueba en terrenos, ha soportado bastante, están haciendo pruebas de misión de riesgos, y bueno, ha generado debate aquí en los Estados Unidos porque se dice...
1: En pocas palabras, lo están haciendo para no usar humanos, para ir a la guerra.
0: Pero también, yo no sé si tú te acuerdas de esta película, yo creo que fue Will Smith, donde los robots se iban en contra de nosotros, que empezaban a controlar el mundo.
1: Sí.
0: Bueno, como que por ahí va la cosa. Aparte que parecen esos mismos robots y se parecen a nosotros los humanos. ¿Será esto una buena oportunidad para que nuestra gente no pierdan la vida en los centros de batalla? ¿O realmente deberían de quitar esto?
1: ¿O lo están haciendo para ahorrarse dinero de la guerra?
0: Bueno, pues cuesta mucho dinero hacer esto también.
1: Exacto. Es lo que digo.
0: Ahora, esto es un impacto interesantísimo en el
1: muy
0: mundo
1: avanzado,
0: de la milicia.
1: Muy avanzado.
0: Con inteligencia. Pero eso sí, eso toma vida y no cae arriba a nosotros.
1: ¿Lo dejamos con la duda?
0: Sí.
1: Lo dejamos con la duda.
0: Es verdad. Ay, pero mira, muy
1: piensa lo que le acaba de decir ahora. Piénselo.
0: Sí, ¿verdad?
1: Analícelo en su carro.
0: Piénselo. Hay gran poder de Dios.
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0: 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Señores, ya a este país que nadie venga a estudiar, porque esto está muy caro, no solamente para los que vivimos aquí, de que tener pues una, estar en una universidad es extremadamente caro, pero ¿qué pasa? El gobierno de los Estados Unidos, y esto llamen a cualquier familiar que usted sabe que quiere estudiar para acá, aunque la mayoría de gente que viene para acá de nuestros países, porque tiene dinero, son los hijos políticos y cosas así. Claro, porque ¿quién tiene tanto dinero para pagar la universidad aquí?
1: ¿Es verdad?
0: Pues resulta que el gobierno de los Estados Unidos está analizando seriamente la implementación de un impuesto de $100,000 para los graduados extranjeros que deseen trabajar en el país tras culminar sus estudios universitarios. Esto es una medida que alteraría el marco financiero de la educación superior y el mercado laboral en la nación. De acuerdo con un reporte, la tarifa aplicaría a los participantes de programas de capacitación práctica opcional, modalidad que permite a los profesionales extranjeros permanecer y ejercer su carrera en suelo estadounidense. O sea, que me gradué y me quedo aquí trabajando. Entonces, aparentemente estarían buscándole un impuesto de $100,000. Lo que todavía no está definido, que no se sabe, es si este dinerito, esta iniciativa, va a estar, lo va a pagar o la universidad o lo va a pagar el mismo estudiante, porque la universidad tal vez se lo incluya en el paquete, tú sabes, paquete, de gastos.
1: Sí.
0: Pero no se sabe todavía. Lo que sí se sabe es que la iniciativa permanece bajo evaluación del Departamento de Seguridad Nacional. Hasta el momento las autoridades no han estipulado, vuelvo y menciono, que esta carga económica recaiga sobre los estudiantes, las instituciones educativas o las empresas que van a contratarlo. Pero dime tú, Chori, si yo tengo una empresa de derecho, de abogados, ¿verdad? Y yo voy a contratar a una persona que yo le tenga que cubrir $100,000 cuando yo puedo contratar un abogado de lo de nosotros, que es nativo de aquí.
1: También.
0: Que tiene su papel, eso no tiene sentido. Ahora bien, yo creo que eso sí va a caer en responsabilidad de la persona que se gradúa. ¿Ya te quieres quedar aquí? Tienes que pagar
1: esto.
0: Se van
1: a cobrar eso.
0: Ahora, ¿sería justo o no? Es justo para estos estudiantes.
1: Bueno, hay gente que se quedan indocumentadas, que peor. Le sale peor.
0: Sí, pero está fuerte. Yo lo que sí creo es que todos los que se quedan aquí le quitan espacio a los que ya se han graduado aquí. Porque hay que pensar
1: también
0: en eso. Yo tengo mis hijos que se van a graduar aquí, venga otra persona y le quita el espacio a los muchachitos de aquí. Eso hay que pensarlo seriamente. Ahora, más dinero para el país.
1: La idea está en veremos.
0: Y es una idea que todavía le falta mucho por analizar, pero eso se está hablando. Y nosotros se lo contamos y se lo chismeamos aquí en la bodega de la mañana. Ya
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Saima, son cositas sencillas. Que le digas, mi amor, te amo. Mira que te guardé un cafecito aquí, un tececito, una avenita. Ay, amorcito, cosas sencillas también, como ponerte al día. Con 93.1 Amor Bachata y más, demostrarnos ese cariño constante, no despegarte ni un segundo. Leal a esta programación. Bachatas y mucho más te ofrecemos. Y qué bueno que vas a toda máquina, con Mildred Aquino la máquina, después de la bodega de la mañana, tan rica, sí, es imperdible. Recuerda que estamos a través de nuestro canal de YouTube, Amor 931 FM, por allí puedes mirar todo el contenido y también en vivo de la bodega de la mañana de 6 a 11. Arleta, Alfredito, el Shori dándolo todo desde muy temprano y poniéndote a vibrar. Seguimos a toda máquina hasta las 4 de la tarde, que llega Edgar Márquez, el chévere. Pero antes disfruta de Soltera Shakira.

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0: Llegó el miércoles para seguir equilibrando tu vida. Y qué divino, mitad de semana, el ombliguito de la semana. Disfrutamos contigo, Aria Trías, Natalia. 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Seguimos alegrándote, Aria Trías, Natalia, feliz de saberte aquí ahora a toda máquina con mi queridísimo chamo Edgar Márquez, el chévere, que aparte de ser locutor profesional aquí en tu estación favorita, sí, da corriente, mi amor, es electricista. Y por allí están sus compañeros, Leo, que es de Cuba, también Gregoria, que es de Venezuela, su paisana, electricistas que están en Jersey City. ¡Ay, qué chévere! Gracias. Le mando un abrazo, están dando corriente, digo yo. El allantado, Juliana.

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Por allí también te suscribes y miras La Bodega de la Mañana de 6 a 11 de la mañana en vivo. También comenta, comparte, chismea por ahí con los bodegueros. Arleta, Alfredito, el Shorty siempre tienen las palabras como un menudito para responderte. Qué bueno que vas a toda máquina con Wilder Quiero la Máquina. Me encantan este tipo de ejemplos que voy a darte a continuación, y es que estamos propensos a que nos critiquen las redes sociales, porque de eso se trata. Hay muchas personas que, tú sabes muy bien, que damos lo que hay, que hay por dentro, y por allí hay tantos que de verdad se creen que el otro es basurero para decir tantas cositas de ti que ellos piensan. Pero Cristiano Ronaldo marcó la diferencia, dejó que algo bastante claro acerca de su esposa Georgina Rodríguez, las críticas sobre su cuerpo, que es normal que la envidien. Claro que sí, mi amor. Este hombre ahí empoderado, tú vives de tu imagen. Tú, dice él, tú no vives de tu imagen. Me encantó esto. Tú vives de lo que eres, una mujer perfecta, guapa, con un cuerpazo, madre, buena persona, exitosa y que vive la vida con amor. ¿Qué más quieres? Es normal que te envidien. Aparte de todo, Georgina se siente segura de sí misma y también publicó una fotito para que vean su cuerpazo, porque de verdad que bonita. Es más, sí, descarté de hacerme la lipo. Hay que mantenerse así. Voy a hacer ejercicio, voy a buscar un coach. voy a buscar mi coach para que me mantenga a toda máquina. Ah, sí, buscándolo desde ya para hacer mis pesas y ya. Y no voy a pensar en eso, sino mostrar realmente que podemos hacerlo de forma natural. Bailando, Enrique Iglesias, gente de zona.

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1: Salud, mi reina. Silvestre, mi hermano. Sírvete otro. ¿Cómo es?

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Ay, no te desesperes. Mañana será bonito. Mantén la fe, mi amor. Y ya sabes bien que disfrutando de la música que te ofrecemos aquí 24-7, te reavivamos. Flor Pálida. Me encanta esta Marc Anthony. ¿Tienes a quién dedicársela? Te pega este sombrerito. Dale volumen y mantente a toda máquina con amor.

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Y más, si antes te hubiera conocido, Karol G, dale volumen.

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2: Mira, Chan, sube un poquito ahí el micrófono. Le tengo que decir un par de cosas que ella no quiere escuchar.

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nuestra, qué bonita es esta vida. Claro, te pone a bailar y a disfrutar de la misma. Que vivas más agradecido. Estás laborando, qué divino ser tu compañero, Nea. Y qué bueno que vas a toda máquina, comiendo aquí en la máquina hasta las 4 de la tarde. Miércoles, hoy 5 de agosto 2026. Día anuladito, se esperan chubascos. Sigue llovizna para esta tarde, después de las 5 de la tarde aproximadamente. Con porcientos muy bajitos, pero sí que nuestra área va a estar percibiendo esta poquita de lluvia, así que prepárate si vas a salir, lleva tu paraguas, tu sombrilla, ¿eh? Ya sabes bien. 85 grados que se siente desde el Parque Central. Óyeme, increíble, se pone en el radar una de las cadenas de comidas rápidas más afamadas, y es que hay nueva alerta de salud y ponen el foco a Chipotle. Ay, ay, ay. Ay, Chipotle, y es que ha retirado chiles jalapeños de varios restaurantes ante un posible vínculo con brote de salmonela. Señores, esto está increíble. Yo digo que la salud ante todo y primordial es tener higiene. Higiene, porque usted está vendiendo comida, ¿eh? Vivir bailando, Silvestre Dangond con Maluma.

mucho más que vive por ti, para ti. ¡Ay, sí! 24/7 estamos contigo. Gracias a los que han descargado la aplicación La Música. ¿Eres nuevo? ¿No sabías que tenemos una aplicación totalmente gratis para ti? Llévanos a todas partes del mundo y disfruta de este tema ahora aquí en Marc Anthony. Claro, tierra, agüita y también a través del aire. Vamos, rápido, descarga la aplicación La Música, que estamos para ti, lamusica.com, Alexa también, ese aparato inteligente, y a seguir al ritmo de amor. Área Triestatal, gracias por ir a toda máquina.

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0: se vaya.
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2: 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Rapidito, mi amor, caramba, porque queremos que no te pierdas al ídolo de todas las generaciones. 93.1 Amor Bachata y más. A ti que vas a toda la máquina, te agradezco. Que de verdad, yo me siento muy feliz de saberte ahí. Gracias también por estar dentro, bueno, en todas nuestras redes sociales, apoyándonos constantemente, porque de eso se nota. Enamoradísimo, sí que te tenemos 24/7. Mi media mitad, Rey Ruiz, un éxito de mis 30 mejores canciones el 2003. Música que estremece. Ah, recordemos y bailemos. Gracias, amor. Vive a toda

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junto a una morba chata y más me identifica con mi gente que está en el Boogie Down Bronx. Gracias, Queens, los que están por allí en la Hampton Boulevard y también la Roosevelt Avenue. ¡Ay, milagros, Karol G! ¿Cuántos latinos hermosos buscándose la vida honradamente?

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Sabor Bachata y más. Gracias a mi gente que está por allí en las bodegas laborando. Uy, bien felices. La gota fría, vamos a darlo pasito ahí. Carlos Vives, inyecta esta vibra tan hermosa en amor. Sigue toda máquina.

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Pero hay premios de la lotería del Powerball. Ay, ay, ay. Gente que se prepare porque no son 10 millones ni 5 millones. Amores, no son 100 millones, ni siquiera 400 y 500 millones. El premio al Powerball de esta noche es un masivo de 786 millones. Así que los que quieren probar suerte, ya saben, a la orden de día está. Lo que sí es que, bueno, hay unos boletos, dos premios millonarios del Powerball a punto de perderse en Nueva York. Los ganadores no aparecen del 6 de agosto y del 1 de septiembre, que se vencen estos dos boletos ganadores de la lotería Powerball comprados, dice, en Manhattan y Long Island. Revisen eso, revisen. Ey, nadie sabe si eres millonario y tú sin enterarte, cariño. Lo quita por mí, Romeo Santos, Prince Royce. Gracias por ir a toda máquina con Mildred hasta las 4 de la tarde, que llega a tu hogar. Márquez el chévere.

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Gracias por la sintonía a través de la aplicación La Música. Qué lindo llegar a ti. Ay, no tienes un radio para escucharnos a través de 93.1 Amor. Este día maravilloso, pues no tienes excusas. Ahí está nuestra app La Música. Ahí está la conciencia, Gilberto Santa Rosa, el caballero de la salsa.

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1: 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Seguimos disfrutando de la tarde maravillosa de este miércoles, parcialmente nublado ahora, este 5 de agosto 2026. Chubascos para esta tarde. Ya sabes bien, mantente alerta. Ocean, Karol G.

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Bachata y Más. Agradezco la sintonía, mi gente linda que está por aquí en Washington Heights. Gracias, gracias, gracias a los que están por Harlem. Uy, abrazo apretadito. Se llama La Travesía, Juan Luis Guerra. Nos encanta complacerte y por eso, de verdad, y el sumar a tu vida es nuestra parte favorita. Sigue toda máquina. A las 4 de la tarde llega el

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93.1 Amor Bachata y más intenso que se pone esto. Y más sabiendo que ya Karol G ha publicado el tracklist del tracklist oficial de su nuevo álbum. No me arrepiento de sentir tanto. Uy, va a estar disponible ya pasado mañana, el 7 de agosto. El pre-save, ella lo está mostrando en el link de su biografía en Instagram. Me encanta porque muchos están diciendo que ella está con Drake y no sé qué, pero realmente está ahí. Ahí es uno de los temas que trae este nuevo álbum y es con Drake. Por eso la razón de que él estaba ahí. Y nadie sabe si puedan tener un amor y así, y lucen bien. Pero me encanta este disco. Tiene varios temas. Dígase 1, 2, 3, 4, 5, 6, 7, 8, 9, 10, 11, 12, 13, 14, 15, 16 temas. Yo lo cuento aquí contigo. Esto es orgánico. Tiene te llevas todo. Maybe Bebiendo Lágrimas. Ahí con Drake. Final Feliz. Still con Bruno Mars. Alguien que te amaba. Matadora. For You My Lover, si lo ven, Baby Wow con Judelin Rusowski y Con Quién Andará también Eclipse y Después de Ti con Greg González. Tremendo álbum y yo sé que va a ser sin desperdicios porque cuando se trata del amor y desamor, la pega a todas. Esa es su línea, esa es su esencia. Me encanta, Karol. Seguimos a toda máquina en amor.

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1: Sírvete, mi hermano, sírvete otro. ¿Cómo es?

Claro que morimos de amor por ti, 93.1 Amor Bachata y más. Si tú te vas de Enrique Iglesias, un clasiquito, y más si te gusta, te la sabes, la cantas a ritmo de amor, no pasa de moda. Seguimos a toda máquina con Mildred Quino, la máquina. Gracias por seguirme en mis cuentas personales. Mildred la máquina, Mildred Sin de máquina con

me tendrás junto a una amor bachata y más mientras me curo del cora. Seguimos moviendo los piecitos y también cantándolas todas, ¿verdad? Gracias a la 93.1 amor, que día a día hoy ve tocando estos temas con tus artistas favoritos. Ya llega Edgar Márquez el Chévere para seguirte alegrando esta tarde maravillosa del miércoles, hoy 5 de agosto 2026, y qué bueno haberte llevado a toda máquina, mi tranquilo la máquina.

93.1 Morbachata y más 4 de la tarde con 9 minutos. Buenas tardes, buenas tardes, buenas tardes, buenas tardes. Feliz tarde de miércoles. Yo soy Edgar Márquez, el chévere. Te acompaño hasta las 8 de la noche. Gracias también a Mildred Quino, la máquina. Te llevó a toda máquina. Ahora seguimos en las tardes chéveres. Rumbo a la casita. Te acompañamos con buena música. Vamos con Marc Anthony. No sabes cómo duele.

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93.1 Amor, Bachata y Más, 4:26 minutos de la tarde. En unos minutos te voy a dar la palabra clave que tienes que enviar hoy al 43902 y así participar por boletos para Chayanne. Vamos con Juanes, mala gente.

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Qué sabroso miércoles 5 de agosto, señores. Hoy se celebra el Día Mundial del Semáforo, conmemorando la instalación del primer semáforo eléctrico del mundo en el año 1914. Esto fue en la ciudad de Cleveland y su invención transformó por completo el tránsito de las grandes urbes. Hoy también se celebra el Día del Bloguero y el Día del Montañista. Seguimos con música de Marc Anthony. Nadie.

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En 3 minutos te voy a dar la palabra clave que tienes que enviar al 43902 para participar para los boletos de Chayam. 3 minutos.

0: 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Envía ahora mismo todo al 43902.
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93.1 Amor Bachata y más 5 de la tarde, 8 minutos. Gracias por la sintonía. Yo soy Edgar Márquez, el chévere. Te acompaño hasta las 8 de la noche en este miércoles. Te recuerdo que la palabra que tienes que enviar ahora mismo en un mensaje de texto al número 43902 es la palabra todo. Todo así, facilito, todo. Envíalo ya para que participes por boletos para Chayanne. ¿Será?

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El colombiano Carlos Vives ya presentó el video oficial del tema Buscando al Mar, un tema que grabó junto al dominicano Juan Luis Guerra y que forma parte de su más reciente álbum, que es el último disco volumen 1. Este disco rinde homenaje a la literatura de Gabriel García Márquez y a las raíces musicales del Caribe.

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93.1 Amor, Bachata y más. 5:56 en este miércoles 5 de agosto. Gracias por la sintonía. Ya seguimos en buena música. Vamos con Carlos Vives, Al filo de tu amor.

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1: Salud, mi reina. Silvestre, mi hermano. Sírvete otro. ¿Cómo dice?

1, Morba Chata y más, Edgar el Chévere, con ustedes a esta hora. Mira, oye, la palabra que tienes que enviar hoy al 43902 es todo. Envía ese esa palabra, todo, al número 43902 y participas por los boletos de Chayanne para el 12 o el 13 de septiembre. Dale para allá. Todo, todo.

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93.1 Amor Bachata y más. Feliz tarde, gente. Gracias por la sintonía. Miércoles 5 de agosto. Hoy se celebra el Día Mundial del Semáforo, conmemorando la instalación del primer semáforo eléctrico del mundo en el año 1914. Esto fue en la ciudad de Cleveland y su invención transformó por completo el tránsito de las grandes urbes. Continuamos con Provenza de Karol G.

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0: 93.1 por Bachata y más en 58 minutos de la tarde. Edgar el Chévere con ustedes a esta hora, acompañándoles rumbo a las 8 de la noche, recordándote que puedes escucharnos en tu celular descargando nuestra aplicación La Música, que es gratis.
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93.1 Moro Bachata, y va a 7:25 minutos de la noche. Hay llovizna en algunas partes de la ciudad. Esta llovizna se va a extender hasta las 8 de la noche acá en Nueva York. Nos vamos a New Jersey. Tenemos 78 grados por acá en la ciudad. New Jersey tiene en este momento ya solamente nubosidad con 80 grados de temperatura. Connecticut 78 grados en este momento. Advertencia de calor y se encuentra nublado.

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